0: Amén.
1: Amén. Bonita la alabanza. Muy escuchado esa alabanza, mi hermano.
0: Amén.
1: Bonitas son las alabanzas que llegan al corazón.
0: Amén.
1: Canten de corazón esas alabanzas, mi, cuando esa voz sale adentro. Mi hermano Juanito, atiéndele. Que Dios, saludando también a mi pastor Enrique, también allí junto a su familia, donde yo voy los días jueves a la iglesia. Estamos trabajando la obra del Señor allí con mi pastor Enrique, que Dios lo bendiga. Estamos un poquito medio enfermito, pero el Señor es el que manda.
0: Amén.
1: Junto a su esposa, a la pastora Gina, que Dios le bendiga también, junto a su familia y al socorro que donde están allí trabajando. También al hermano Justo de Colbún. Yo siempre le digo, usted parece que no fuera muy justo, hermano, pero se llama Justo. Yo, en la iglesia del pastor Sergio, que donde visito los días domingos a veces, voy a ese lugar a alabarle a Dios. Porque cuando no teníamos reunión acá, yo visito los lugares, mi hermano. Y yo siempre, me dice el pastor, hermano Gabriel, tiene la oportunidad de ir donde usted quiera. Pero los días de reunión, usted tiene que estar acá.
2: Amén, Señor.
1: En su iglesia, para que avance esta obra para el Señor. No importa que sea una iglesia chiquitita, porque todas las iglesias empezaban así, chiquititas.
2: Señor.
1: Pero después el Señor fue agrandando su iglesia. Mi hermano Juanito.
3: Estaba llamando nuestro hermano pidiendo la oración por María Miranda, su esposa, y enviaba saludos y decía de que se le murió la suegra, le enviaron saludos a usted, sí. Nuestro hermano, y decía también que pudiéramos orar por él después,
1: ¿de quién es?
3: Por la familia. La hermana María Miranda con su esposo.
1: Ah, hermana María Miranda, sí, sí, yo los ubico yo.
3: Los ubicaba.
1: Sí, somos muy amigos, sí, muy amigos.
3: Así que envió cariño y también pidió la oración. También saludando a nuestro hermano Patricio, que está conectado, mi hermano Patricio, que mucho tiempo también nos acompañó, lo decíamos la semana pasada.
1: No voy a llegar aquí.
3: Venimos, saludo hermano Patricio, y desde aquí le enviamos un abrazo también, y también le extrañamos en este lugar.
1: Amén.
3: Bien, ¿cómo estaremos la hora, hermano Gabriel?
1: Yo creo que estamos... a punto de empezar la...
3: Vamos a hacer la oración entonces,
1: sí,
3: para pasar a la palabra del Señor. Le vamos a pedir a mi papá que él pueda dirigirnos en la oración para,
1: amén,
3: para la palabra del Señor.
1: Amén. Amén.
4: Padre Celestial,
3: gracias, Señor.
4: En este momento, aleluya, vamos a tu presencia una vez más, Dios mío.
3: Ayúdanos, Señor.
4: Estamos aquí en este lugar, Dios mío, con el propósito de poder entregar,
3: amén, Señor,
4: algún mensaje, Señor, algún alma que está necesitada de los que están escuchando esta,
3: amén,
4: radio,
3: Señor,
4: a través de,
3: amén,
4: Facebook también, Señor Jesús. Esperando, Dios mío, de que usted vaya tocando esos corazones que están necesitados. Recién escuchábamos, Padre mío,
3: amén, Señor,
4: a una familia que está pasando un dolor, Padre Celestial, por la pérdida de algún ser querido.
3: Amén, Señor.
4: Esperamos, Señor, que tu divina presencia y tu gracia pueda estar sobre ellos y la paz, como dice tu palabra, mi paso dejo, mi paso doy, no como el mundo la da, yo la doy. Y en este,
3: amén,
4: momento, Señor, a través de tu palabra, sé que lo vamos a reconfortar nuestra alma. Y así muchos que están, Padre mío, escuchando, y que quizás que este día sea un día difícil, un día de problema, un día de dificultad,
3: sí,
4: o un,
3: Señor,
4: día de bendición,
3: sí,
4: también, Señor, a que ellos puedan,
3: Señor,
4: escuchar, Señor Jesús, y puedan recibir nuevas fuerzas, Padre mío. Tu palabra dice que tú das fuerza al cansado y multiplica la fuerza al que no tiene ninguna. En este momento esperamos, Señor, que esta palabra pueda caer, Señor, dentro de nuestros corazones y pueda restaurar, Padre mío, los deseos y las necesidades que hay dentro de nuestra alma, Padre mío.
3: Amén.
4: En el nombre de Jesús ponemos una bendición y bendice a nuestro hermano también.
3: Amén.
4: Úsalo,
3: dime,
4: Señor,
3: gracias,
4: con poder.
3: Señor,
4: dale gracia y sabiduría para que pueda entregar tu mensaje. Todo te lo pedimos en el nombre de Jesucristo, nuestro Señor. Amén.
3: Amén.
4: Y amén.
3: Y amén. La gloria es para el Señor.
0: Gloria a Dios, gloria a Dios, gloria a Dios para siempre.
1: Ah, mi hermana Mari, que Dios la bendiga, mi hermana Mari, junto a su esposo, hermano Antonio, que también es guitarrista, también.
3: Amén, hermano Antonio.
1: Antonio, los conozco a todos. Yo,
3: sí.
1: Y los criamos con los chiquillos, con Lito, con Pablo, con todos,
3: amén,
1: esos jóvenes. Mi hermano, vamos a empezar el mensaje.
3: Ya, amén.
1: Pasémoslo a lo que más.
3: Bien, damos gracias al Señor de nuevo, mi hermano, un día más por estar aquí en este lugar, por poder haber llegado con nuestros hermanos que nos acompañan. Y vamos a ir a la palabra del Señor. Vamos a pedir, en este caso, que si usted tiene su Biblia, pueda buscarlo también en su casita. Vamos a leer en el libro de los Hechos. Busque usted el libro de los Hechos. En el capítulo 4, mis hermanos, vamos a dar una breve lectura a la palabra del Señor. Hechos, capítulo 4. Verso 16, con la ayuda del Señor. Hechos capítulo 4, verso 16. Y le vamos a dar lectura en el nombre de nuestro Señor Jesucristo. Amén. Amén. Dice así la palabra del Señor. Bendice. Diciendo, ¿qué haremos con estos hombres? Porque de cierto, señal manifiesta ha sido hecha por ellos, notoria a todos los que moran en Jerusalén, y no lo podemos negar. Sin embargo, para que no se divulgue más entre el pueblo, amenacémosles para que no hablen de aquí en adelante a hombre alguno en este nombre. Y llamándolos, les intimaron que en ninguna manera hablasen ni enseñasen en el nombre de Jesús. Amén. Amén. Bien. Queridos hermanos, como ya se oró por la palabra, vamos a ir a una breve exhortación. Para nosotros, hermanos, es conocido que el apóstol Pedro y Juan fueron hombres muy valientes, hermanos.
1: Amén.
3: Que posterior al llamado del Señor, que se suscitó ahí también en el libro de Juan, en los últimos capítulos, cuando el Señor vuelve a buscarlo, después de la resurrección vemos que Pedro se había vuelto a ir a pescar, habían vuelto a su antiguo rubro.
1: Amén.
3: Y el Señor los va a buscar y lo llama y le pregunta si Pedro lo ama. Y finalmente las tres veces que le pregunta, Pedro después le dice, Señor, tú lo sabes todo. ¿Y por qué Pedro le dice, Señor, tú lo sabes todo? Porque el Señor ya le había anticipado a Pedro que lo iba a negar, y Pedro no le creyó. Recordemos que Pedro le dijo, no, Señor, hasta la muerte, si es necesario, iré contigo. Y el Señor le dijo, no, Pedro, tú me vas a negar, le dijo. Y por eso que Pedro, cuando el Señor ya le pregunta las tres veces de nuevo, ¿me amas? Pedro le dice, ya, Señor, si tú lo sabes todo. Entonces, bueno, que Pedro haya reconocido, porque se dio cuenta en ese momento de que a Dios no lo podemos engañar.
4: Amén, así es, Señor.
3: Entonces dice la palabra del Señor, que cuando ya entramos un poco en el libro de los Hechos y vemos cómo Dios se está manifestando a través de estos hombres, porque Dios los empezó a potenciar para que pudieran predicarle a todos los judíos. Recordemos que el apóstol Pablo fue llamado a predicarnos el Evangelio a nosotros los gentiles, pero Pedro y Juan y la mayoría de los apóstoles, ¿cierto?, tenía que dar testimonio allá en su nación.
1: Sí,
3: tenían,
1: Señor,
3: que ellos hacer entender al pueblo de que Jesucristo era realmente el Hijo de Dios.
1: Gloria a Dios.
3: Y en esta intertanto que ellos estaban en esto, ahí empezó lo difícil, hermano, porque convencer a una nación de que Cristo era el Hijo de Dios, a una nación que toda la vida tiene una creencia, es muy difícil, hermano. Cambiar la opinión de alguien, nosotros como hombres no podemos. Es por eso que si usted y yo queremos cambiar a alguien, no lo vamos a poder cambiar. Si yo quiero cambiar, no sea un amigo, usted quiere cambiar a su esposo, a su esposa de opinión, usted por más palabras que le diga, por más que le diga, no va a poder cambiarlo. Porque el único que cambia y transforma es el Señor.
1: Amén.
3: Por lo tanto, el único que puede cambiar las mentes, el único que puede cambiar los corazones, el único que puede traer al que está afuera, el que puede cambiar el corazón del drogadicto, el corazón de la persona adicta, de la persona que no quiere nada con Dios, el único que puede hacer el cambio es nuestro Señor.
1: Amén.
3: Si no, mirémonos a nosotros, pues. Antes de llegar a Cristo, hermano Gabriel, usted hubiera pensado llegar, no, ¿quién cambió su corazón? Fue Cristo.
1: Amén.
3: ¿Quién cambió mi corazón antes de convertirme a Cristo? Aunque haya estado años en la iglesia, tenía que llegar el momento en que Cristo cambiara el corazón. Porque el único que puede cambiar de verdad a la persona es Cristo. Por eso que hoy día quizás muchos dirán, cuando conversa uno con la gente, dice, oye, estos canutos, para ser como ese, para ser como el otro, es que no todos tienen el cambio. Algunos irán, algunos perseverarán, algunos estarán quizás en un coro, algunos tocarán, algunos harán muchas cosas, pero no todos tienen el cambio del Señor, y procuremos nosotros, como decía ayer la palabra que escuchaba también en el templo, mi pastor decía, que a Jeremías el Señor le dijo, tienes que convertirte, Jeremías. Y Jeremías era el profeta. Jeremías estaba anunciando al pueblo, pero el Señor le dijo, tienes que convertirte, y cuando te conviertas realmente, ahí yo voy a hacer las cosas nuevas y diferentes.
4: Gloria a Dios.
3: Pero a veces creemos que estando en la iglesia ya estamos convertidos, y no es así. Necesitamos tener ese convencimiento.
1: Amén,
3: y ser convertidos a través del Espíritu Santo del Señor.
4: Gloria a Dios.
3: Entonces vemos aquí, hermanos, que hablando ellos al pueblo, Hablando con denuedo, vinieron a ellos los sacerdotes con el jefe del guardia del templo y los saduceos, hombres sabios en las escrituras, pero dice que estaban resentidos, hermanos, de que enseñasen al pueblo y anunciasen en Jesús la resurrección de entre los muertos. Imagínense, hermanos, hombres doctos, hombres sabios, cuando escucharon hablar a estos hombres con denuedo, con alegría en su corazón, dice la palabra que se resintieron. Y así, hermano, hay muchas personas que a veces no les gusta escuchar la palabra del Señor con verdad. Que no les gusta que la palabra del Señor sea dura o sea una palabra de corrección. ¿Por qué? Porque se resienten, no les gusta. Pero, hermano, yo les quiero decir que entre más dura sea la palabra, mejor para mí. Mejor para usted. Porque entre más usted la haya dura, significa que Dios algo está amonestando en su corazón. Significa que algo le está incomodando. Entonces, mejor para nosotros, porque Dios algo quiere hacer.
4: Amén.
3: Pero dice, Señor, que estos hombres le echaron mano y los pusieron en la cárcel hasta el día siguiente, que ya era tarde. Pero muchos de los que habían oído la palabra, dice, mire, muchos de los que oyeron esta palabra, creyeron.
4: Gloria a Dios.
3: Y el número de los varones era como 5,000. Y esto es lo que yo quiero hacer, hermanos, énfasis también hoy. Gloria a muchos, Dios. Quizás, hermanos, en la historia del Evangelio lo han intentado callar. Lo intentaron hacer con los apóstoles, hermanos. Lo intentaron hacer inclusive con Jesús. Intentaron hacerlo con muchas personas, y así en la historia, a los años 2026 que llevamos, quizás hay muchos portavoces de la palabra que por un motivo u otro, mucha gente, el mundo los ha querido callar. Pero hay algo que es relevante, porque aunque quisieron aquí meterlos en la cárcel, aún así lo que ya habían logrado hacer, convirtieron a 5,000 al Evangelio. Por lo tanto, eso me da a entender que nada de lo que yo haga o de lo que usted haga por el Evangelio del Señor es en vano. Una palabra que usted siembre, hermano Gabriel, una palabra que usted siembre, hermano Juan, algo que pueda sembrar yo en el corazón de alguien, hoy día puede dar el fruto mañana y puede llegar a los caminos del Señor.
4: Gloria a Dios.
3: Por eso no nos cansemos de hacer el bien, porque a su tiempo segaremos si no desmayamos, dice la palabra del Señor. Pero mire, dice que aún así, aconteció que al siguiente día que se reunieron en Jerusalén los gobernantes, los ancianos y los escribas, y el sumo sacerdote Anás y Caifás, Juan y Alejandro, y todos los que eran de la familia de los sumos sacerdotes, y poniéndoles en medio les preguntaron: ¿con qué potestad o en qué nombre habéis hecho vosotros esto? Entonces Pedro, mire lo que dijo Pedro.
4: Gloria a Dios.
3: Entonces Pedro dijo algo, pero mire cómo lo dijo. Lo dijo lleno del Espíritu de Dios.
4: Gloria a Dios, gloria a Dios.
3: Pedro no se puso a hablar como antes cuando le cortó la oreja a Malcolm, sino que se puso a hablar ahora lleno del Espíritu de Dios. Y aquí hay que hacer la diferencia, hermanos. Un hombre lleno del Espíritu de Dios es un hombre que tiene palabras sazonadas para entregar al pueblo. Amén. Es un hombre que al predicar, al entregar el mensaje, la congregación logra captar que lo hace con amor. Logra captar que a lo mejor la palabra es dura, pero la está entregando con un corazón que viene del Espíritu Santo.
4: Aleluya,
3: del Señor.
4: Amén, Señor.
3: Entonces dice que lleno del Espíritu Santo les dijo: gobernantes del pueblo y ancianos de Israel, puesto que hoy se nos interroga acerca del

0: sino que ellos llevaban delante el nombre del Señor Jesucristo. Y es algo que hoy día todos nosotros, predicadores, pastores, Señor, hermanos, todos los que predicamos la palabra del Señor, todos los que ungimos, todos los que hacemos algo, debemos entender que el que debe ir delante debe ser el nombre de nuestro Señor Jesucristo. Porque ante ese nombre no hay ningún demonio, no hay ninguna potestad, no hay ninguna enfermedad que se sujete cuando el nombre del Señor es hablado con autoridad.
1: Amén. Señor Jesús.
0: Pero para eso hay que estar lleno del Espíritu Santo del Señor. Entonces dice que este Jesús le dice, es la piedra reprobada por vosotros, los edificadores. El pueblo reprobó a Jesús, la cual ha venido a ser la cabeza del ángulo. Y en ningún otro hay salvación, porque no hay otro nombre bajo el cielo dado a los hombres en quien podamos ser salvos. Y entonces, viendo el denuedo de Pablo, dice la palabra del Señor, o sea, las personas vieron que Pablo estaba hablando con ímpetu, con fuerza, lleno del poder de Dios. Entonces, viendo el denuedo con el cual hablaban, y sabiendo que eran hombres sin letras y de vulgo, se maravillaban. Y aquí hay algo que hemos hablado anteriormente, hermanos.
1: Gloria a Dios.
0: Su padre, hermano, nuestro hermano Macario, y muchos de los antiguos que usted podrá recordar, hombres sin letras, hombres no doctos, hombres no dados a lo mejor a la mucha lectura, porque muchos no sabían leer. Pero aquí la palabra dice que ellos reconocían de que ellos no tenían muchas letras, eran sin letras, pero se maravillaban de cómo hablaban. ¿Por qué? Porque lo que importa es lo que decía el verso anterior, que estaban llenos del Espíritu.
1: Gloria a Dios.
0: Y estando llenos del Espíritu, no importa si usted estudió o no estudió. Estando lleno del Espíritu, no importa cuánto haya leído antes o cuánto esté leyendo ahora, lo que importa es que el Espíritu Santo de Dios lo guía a usted.
1: Amén. Gloria a Dios.
0: Por eso nunca se miren menos si sabe mucho, sabe poco, si leo harto, si leo poco, que a lo mejor me cuesta. No, llénese del poder de Dios.
1: Amén. Gloria a Dios.
0: Porque a los antiguos usted le tenía que, algunos le tenían que leer la palabra, y usted se la leía y se paraban, y Dios los usaba.
1: Amén.
0: ¿Y qué tenían? Bueno, estaban llenos del poder de Dios.
1: Gloria a Dios.
0: Y vemos que el estar lleno del poder de Dios sí hace la diferencia. Miren lo que va a pasar en adelante. Y viendo al hombre que había sido sanado, que estaba en pie con ellos, no podían decir nada en contra, porque cuando Dios hace obras, hermanos, hay evidencia de que ha sido así.
1: Gloria a Dios, amén.
0: Por eso es importante, hermano, que cuando Dios haga una obra en mi vida y en su vida, usted dé frutos de verdad.
1: Amén. Santo eres Jesús.
0: Que yo dé frutos de verdad. Es decir, si yo me convertí a Cristo, ¿qué tengo que dar? Frutos. El otro día estuve en un culto allá en la iglesia Más que Vencedores en Mulchen. Y la predicadora que estaba adelante decía, bueno, hay que dar frutos. Sí, hay que dar frutos, pues, hermano. Y la palabra nos decía, hay que dar buenos frutos. Pero si no reconoce el mundo que hay buenos frutos en mí, ¿realmente estaré dando buenos frutos?
1: Santo eres Jesús.
0: Por eso, hermano, es relevante el testimonio de estos hombres. Porque era irrefutable, intentaron buscarle por un lado y otro, y dijeron, ¿qué vamos a hacer? Si hay evidencias claras que este hombre no caminaba y ahora camina. Estos hombres eran sin letra y hoy día hablan con poder. Hay evidencias claras que hay algo que está por sobre nosotros, que está operando. ¿Y qué era? El Espíritu Santo del Señor.
1: Aleluya, amén, Señor.
0: Y es importante conocerlo, hermanos.
1: Gloria a
0: Dios. Es importante sentir el poder de Dios. Es importante tener una relación real con el Señor.
1: Amén.
0: Entonces dice, entonces en el concilio le ordenaron que saliesen de ahí.
1: Gloria a Dios.
0: Hicieron una conferencia entre ellos, se juntaron entre ellos para ver qué harían con ellos. Los tenían en la cárcel. Lo sacaron ahora para interrogarlo. Cuando lo interrogan, no pueden cómo buscarle, porque el Hijo del Señor, por más que acorralado que esté, el que lo respalda es uno más grande, amén, que todas las cosas. Y a lo mejor puede estar en la encrucijada allí, pero el Señor estando con él, no hay cárcel que se sostenga, hermanos.
1: Amén. Gloria a Dios.
0: Entonces dice, entonces ordenaron que saliesen y dijeron, ¿qué haremos con estos hombres? Porque de cierto, señal manifiesta ha sido hecha por ellos, notoria a todos los que moran en Jerusalén, y no lo podemos negar. Sin embargo, para que no se divulgue más entre el pueblo, amenacémosles para que no hablen de aquí en adelante a hombre alguno en este nombre, y llamándolos,

0: intimidaron, que en ninguna manera hablasen ni enseñasen en el nombre de Jesús.
1: Gloria a Dios.
0: Aleluya. Qué tremendo, hermano, lo que están haciendo estos hombres. Amén. Impidiéndole que prediquen el verdadero evangelio. Amén. Impidiéndole, hermanos. Y esto hoy día no es muy lejano a lo que sucede hoy. En muchos lugares hoy día se cuarta, no prediques esto, no prediques de esta forma, esto no lo tocamos, esto lo hacemos de esta otra forma. En algunos casos hasta le dan qué leer y qué decir.
1: Gloria a Dios.
0: Y el espíritu lo tenemos preso. Por eso es relevante, hermanos, algo que hoy día vamos a aprender. Aquí estaban, dicen que le estaban intimidándoles, estaban acorralándolos, hermanos, estaban allí aprisionándolos. Poco menos que no le tenían la espada puesta para que no lo hicieran. ¿Y qué haría usted y qué haría yo? Si por algún motivo alguien le dijera, no prediquen más, no hablen más de esta manera, no prediquen de esto, no digas esto otro, en esta congregación no se habla de esto, ¿qué haría usted? Pues entonces hay que ver lo que dijeron estos hombres. Recordemos que tenían algo especial. ¿Qué tenían? Estaban llenos del Espíritu
1: amén,
0: de Dios.
1: Amén, amén, Señor.
0: Entonces, mire, dice, más Pedro y Juan respondieron diciéndoles, juzgad si es justo delante de Dios obedecer a vosotros antes que a Él.
1: Amén. Ayúdanos, Señor.
0: Qué tremenda respuesta, hermanos. Les dice, juzgad si es justo delante de Dios obedecerle a ustedes, hombres, antes que obedecerle a Dios.
1: Santo eres Jesús.
0: Y si usted le pregunta a estos hombres doctos de la ley, ¿cuál sería la respuesta que ellos le deberían dar? Hay que obedecerle a Dios, porque si no estarían en desobediencia a la palabra. Entonces la pregunta que le hace Juan, que le hace Pedro, es una pregunta muy inteligente.
1: Amén. Amén, así es, Señor.
0: Pero es una pregunta que viene de la llenura del Espíritu Santo de Dios.
2: Amén.
0: Porque es probable que si hubiera sido yo, hubiera sido usted. Capaz que nos agarremos a pelear, por hermano. ¿Qué tenéis que ordenarme tú? ¿Qué tenéis que hacer tú? ¿Qué esto aquí? ¿Qué esto acá? ¿Qué este está mal? ¿Qué este no? La pregunta fue tan sabia. Juzguen ustedes. ¿A quién hay que obedecerle? A Dios, a los hombres.
2: A Dios.
1: Ayúdanos, Señor.
0: Y entonces los que estaban allí no tendrían ninguna otra respuesta que decir, bueno, a Dios hay que obedecerle.
2: Sí.
1: Aleluya.
0: Porque no podemos dejar de decir lo que hemos visto y lo que hemos oído. Amén, y aquí, hermano, está la reflexión para usted y para mí.
1: Aleluya. Sí,
0: hermano, no debemos callar la palabra. La palabra no está presa. Esta palabra bendita no está presa.
1: Amén, Señor.
0: Y debe ser exhortada y debe ser guiada. Amén, debe ser argumentada con los principios bíblicos, tal y cual como están ahí.
1: Sí, Señor.
0: Somos falentes, sí, somos falentes. Yo soy falente, usted es falente. A veces nos equivocamos en la palabra y pensamos cuando hablamos de David, cuando hablamos de José, cuando hablamos de, no sé, de los grandes hombres de Dios, pensamos y que somos nosotros. Pensamos que nosotros somos David, Señor, pensamos que nosotros somos José, pero en realidad nosotros sabemos quiénes somos. Nosotros éramos los cobardes que estábamos detrás y que no queríamos enfrentar a Goliat.
1: Bendito eres, Señor.
0: Nosotros éramos los cobardes que estábamos allí y no queríamos enfrentarnos al gigante porque no podíamos. Y quien sí podía, el que sí podía enfrentarlo era Jesús.
2: Amén.
0: Y David es Jesús, no somos nosotros, David es Jesús, porque teniendo a Jesús y estando con Él, todo lo podemos hacer. Entonces terminamos esta reflexión.
1: Gloria a Dios para siempre.
0: Y dice, ellos entonces les amenazaron nuevamente y les soltaron, no hallando de ningún modo cómo castigarles. Por causa del pueblo, porque todos glorificaban a Dios,
1: gloria a Dios
0: por lo que se había hecho. Ya que el hombre en quien se había hecho este milagro tenía más de 40 años enfermo.
1: Gloria a Dios.
0: Hermanos,
1: santo eres Jesús.
0: Que las evidencias del Señor y del Espíritu hagan reflejar en ti y en mí el poder, amén, que existe cuando un cristiano realmente se pone en las manos de Dios. Hermanos, he aprendido estos días que los creyentes pidieron después confianza y valor, porque Pedro y Juan fueron a contarle a los creyentes, miren, nos tenían presos, nos dejaron allá en la cárcel, nos trajeron a interrogar.
1: Amén.
0: Y aún haciendo todo eso estamos libres. ¿Quién lo hizo? El Señor.
2: Amén. Gracias, Señor.
0: Quizás muchos temían por la vida, los van a matar, pero hermano, no hay ni un pelo de nosotros que se mueve a menos que Dios quiera. Para el hijo del Señor que está valiente en su vida, que está valiente en el Espíritu, que busca la palabra del Señor, nadie le puede hacer frente a menos que Dios lo permita.
1: Bendito es tu nombre, Señor.
0: Y mire lo que dice el verso 29. Y ahora, Señor, mira sus amenazas y conceda a tus siervos que con todo el denuedo sigan hablando de tu palabra. Mientras extiendes tu mano para que hagan sanidades y señales y prodigios mediante el nombre de su santo Hijo Jesús. Entonces, cuando hubieron orado todos juntos, el lugar en que estaban congregados tembló. Y en ese momento, cuando todos tuvieron la valentía y el denuedo, dice, todos los que estaban con ellos y escuchando sus palabras también fueron llenos del Espíritu Santo y hablaban con denuedo nuevamente la palabra del Señor. Amén. Querido hermano, te quiero invitar el día de hoy, hermano Gabriel, hermano Juan, hermano Gabriel, papá, yo y los que estén escuchando. Hermano, la palabra del Señor no puede estar presa. Sí, y juzguen ustedes, le dijo, si delante de Dios debo obedecer a ustedes antes que a Dios. Amén. Hermanos, obedeciendo a Dios tenemos consigo la paz y la tranquilidad. El hombre querrá ponerte en la cárcel. El hombre querrá a lo mejor encarcelarte como lo hicieron con Pedro y Juan. Pero más adelante podemos ver que lo volvieron a meter preso.
1: Señor.
0: Pero ¿sabes lo que pasó? Dios tomó los ángeles, los llevó a la cárcel y sacaron a Pedro y Juan. Y cuando los sacó, ¿sabes lo que hicieron? Siguieron predicando. Eso es lo relevante de este evangelio, hermanos. De que el Cristo que murió un día en la cruz está hoy esperando a los valientes.
1: Amén.
0: A los que quieran llenarse del Espíritu, a los que quieran llenarse de esta presencia, para ir a buscar a los que están esperando por usted y por mí. Dios les bendiga. Esta ha sido la palabra del Señor.
3: Amén.
0: Gracias, amén, Señor.
3: Muy lindo el mensaje, mi hermano.
0: Gloria a Dios.
3: Llega a nuestros corazones de los que están allí escuchando, mi hermano. Mi hermano Juanito va a orar por el
1: Gloria
3: mensaje.
1: Dar
3: gracias por el mensaje.
4: Amén, Señor.
3: Amén.
1: Santo eres Jesús.
5: Amén. Gracias le damos, Señor, en esta hora por tu mensaje que tenías preparado, Señor. Bendice a cada persona oyente que está escuchando tu mensaje, Señor mío. Tú, Señor, que una palabra quede grabada en su corazón, Señor amado. Te alabo, te bendigo, Señor, a esta hora, Señor amado, porque tu palabra, Señor, ha llegado a mi vida primeramente, Señor. Tu palabra los habla a cada uno de nosotros, Señor amado, como jóvenes, como ancianos,
1: Señor Jesús,
5: como niños.
3: Amén, gracias, Señor.
5: El Señor los habla, Señor, porque Él no quiere que los perdamos. Amén, si Él Señor. Quiere salvarnos, Señor. Por eso yo te doy gracias en este momento, porque cada día, Señor, que tú hablas por tu palabra, Señor, nosotros tenemos que recibirla,
1: sí,
5: para
1: Señor,
5: ponerla
1: Jesús.
5: Por obra el día de mañana, para cada día perfeccionarlo más en tu palabra, Señor, para poder predicar al mundo, Señor amado. Tú dices, Señor amado, ir por el mundo y predicar mi evangelio a toda criatura. En este momento, Señor amado, esta palabra ha sido predicada a través en este radio radial hacia toda provincia, en todo lugar, los que estén escuchando su palabra y puedan ponerla por obra el día de mañana. Si usted está enfermo, está angustiado, está tribulado, confíe en esta palabra, afírmese en ella. Y en el
1: Amén,
5: rincón de,
1: Señor,
5: de su cama usted pueda arrodillarse y decir si es verdad que tu palabra sana, y porque yo le puedo decirlo con testimonio de mi vida, que esta palabra un día a mí me llevó a mi vida y me sanó, aún estando enfermo. Pero gracias le doy a Dios, porque hasta este momento me tiene en su casa de oración, alabando y bendiciendo su nombre. Y hasta cuando Él venga por mi vida, con esto alabo y bendigo a Dios.
1: Gloria
5: que este
1: Dios.
5: Mensaje hubiera llegado a su profundo de su corazón.
1: Amén.
5: Y pueda tomar una porción de su palabra y guardarla en su vida.
1: Amén, Señor.
5: Ahora,
1: Jesús.
5: Señor amado, te damos gracias, Señor, mi bendito. Venga, Señor, a bendecirnos a cada uno de nosotros con la bendición que tú le das a sus
1: Amén.
5: Hijos, que la Dios
1: Gloria
5: el
1: Dios.
5: Padre, la del Hijo y la del Espíritu Santo. Amén.
1: Amén.
3: Demos gloria a Dios, mi hermano.
4: Gloria a Dios.
3: Este mensaje ha llegado, mi hermano, me ha llegado profundo, mi hermano, en nuestros corazones, porque a veces, mi hermano, ha pasado así, que los hacen callar. Yo mismo muchas veces he tenido mis oportunidades, mi hermano, Y hay muchos, porque yo realmente, santo, Dios me selló con su Santo Espíritu, con su Santo Nombre, Señor. Y no me puedo quedarme callado, mi hermano, cuando pide una oportunidad a la iglesia, o a veces me da la oportunidad, porque yo realmente soy un hombre agradecido de Dios. Con el hecho de estar aquí en este lugar, soy agradecido de Dios. Nunca pensé llegar a este lugar, mi hermano, pero Dios hace las cosas como Él quiere, no como queremos nosotros. Le da, a veces le quitamos tiempo, sí, señor, a Jesucristo, le quitamos tiempo. Como decía mi papá, siempre, hijo, cuando conozcas a Dios y cuando Dios te selle con tu Santo Espíritu, no vas a callar, hijo, no se vas a callar, porque yo, gracias al Señor, han querido hacerme callar, pero solamente Jesucristo me puede hacer callar, no el hombre, porque el único que puede hacerlo callar es Jesucristo, porque ese es el que manda a todos, mi hermano, porque por Él estamos aquí en este lugar y por Él Dios los ha unido aquí en este lugar. Vamos a pasar una alabanza, mi hermano, que tenga mi hermano. Amén.

0: Amén, Señor.
1: Gloria a Dios.
2: Amén. Amén. Bonita la alabanza, mi hermano.
0: Amén, Señor.
2: Santo Dios bendiga, mi hermano. Por el hecho de estar acá en este lugar, mi hermano.
0: Amén, Señor.
2: Para mí ha sido este gracias, momento. Señor. Gracias al Señor que no estamos solos. Que no estamos solos aquí en este lugar, mi hermano. Gracias al Señor que Dios hace las cosas como Él quiere. Quisiera mandarle también un saludo a mi hermano carnal, a mis hermanos carnales, hermano Rosamel Vázquez, a mi hermana Isabel Vázquez, a mi hermana Camencho Vázquez también, que todos somos mi hermano. Que Dios los bendiga, Dios los guarde, junto allí su esposa, que Dios... es un hermano que es corista allí en la iglesia de Aurora, por mucho tiempo que está en ese lugar, mi hermano. Gracias, pero yo siempre le he invitado a la radio, mi hermano, y hoy le hago una invitación directamente a mis dos hermanos carnales que cantan y alaban a Dios, porque ustedes, hermanos queridos, usted sabe que Dios no viene por letrero. Viene por una alma arrepentida. Por eso viene Jesucristo. Ese es el único que no hay otro más, mi hermano.
1: Amén, sí, Señor.
2: Mi hermano, vamos a despedirlos, mi hermano. Vamos a pasar a que se despidan mis hermanos para que, hermano, Dios les bendiga. Ahí, acérquese, hermano.
3: Gracias le damos al Señor porque... hay un minuto de entrada y también el Señor tiene el minuto de salida.
2: Amén.
3: Pero amén, lo más grande es que usted hubiese escuchado la palabra y la hubiese ponga por obra en su vida. Y así sí, para que el día de mañana usted también pueda ser un cristiano. Para amén, que el Señor amén. Cada día los hable por su mensaje.
2: Amén.
3: Y que este mensaje que fue preparado en esta tarde,
2: amén,
3: que sea de muchas bendiciones para su vida.
2: Amén.
3: Con esto alabo y bendigo a Dios. Para Él sea toda honra, toda gloria amén. Y para mí sea amén, su gran misericordia.
2: Mi hermano, usted, mi hermano, bonito allá.
1: Amén. Amén. Que el Señor le bendiga a mis hermanos. Damos gracias al Señor por esta hermosa y bella oportunidad que nos ha dado en esta tarde, principalmente para escuchar la poderosa palabra del Señor.
2: Amén.
1: Qué tremendo ejemplo nos dieron aquellos hombres, ¿cierto? El cual se guiaron por lo que está establecido. Y estaban llenos de la gloria de Dios.
0: Sí, amén.
1: Eso es lo que el Señor quiere que seamos hoy día todos.
0: Ayúdenos, amigos, Señor, amén.
1: Oyentes, para que nosotros, cuando estemos en problemas, dificultades, sea nuestro Dios que pelee con nosotros. Ah. Porque nosotros humanamente vamos a fracasar o vamos a perder, ¿cierto? Lo que es la batalla. Pero si Cristo es con nosotros, nadie será contra nosotros.
0: Amén.
1: Dios bendiga a todos los hermanos que han participado de esta hermosa... servicio
0: amén,
1: que hemos tenido acá y todo sea para la honra y gloria del Señor.
0: Amén.
2: Mi hermano Juanito.
0: Bien, damos gracias al Señor por haber podido llegar. Gracias a mi hermano Juan, hermano Gabriel que está ahí grabando en la cámara, a mi papá y mi hermano Gabriel que pudimos llegar. Nuestra hermana nos llamaba, estaba conversando con ella. Estaba muy tocada en el Señor, estaba llorando y yo me alegro porque la palabra del Señor dice que era lo que ella necesitaba y a eso venimos.
2: Amén.
0: Que Dios nos use y si la palabra era para alguien, también era para nosotros, ¿cierto? Amén. Así que Dios le bendiga a ella y sea su fortaleza el Señor y también agradecerle a todos los que nos estaban siguiendo. En lo particular le voy a enviar un saludo a mi esposa también que está en el hogar, está conectada, así que un abrazo para ella y decirle de que Dios les bendiga,
2: amén.
0: La paz del Señor nos acompañe el resto de semana.
2: Y también pidiendo la oración por el hermano Richa que lo van a operar esta semana. Mi hermano Gabriel,
0: mi hermano Gabriel, en su última palabra.
4: Bueno, le doy gracias al Señor.
2: Baje un poquito que lo escuche.
4: Le doy gracias al Señor en esta tarde por esta bella oportunidad que el Señor me da y por esta hermosa palabra que el Señor nos ha entregado esta tarde. Y que amén. Esta palabra haya caído muy hondo en cada corazón que haya escuchado en esta tarde.
2: Amén.
4: Y que el Señor les bendiga. Y yo con eso alabo y bendigo el nombre de nuestro Señor Jesucristo.
2: Amén. Y el lunes, mi hermano, no hay programa, mi hermano Lalo, para que usted sepa, mi hermano Carlito, este lunes, para que descansen, no tenemos programa este lunes que viene.
0: Es feriado.
2: Por lo que me dijo Luchito que estaba en rojo. Sí, por eso yo le aviso, para que no se apuren. Si quieren quedarse por allá, que se queden por allá. Amén. Amén. Y saludo al hermano Katy también, que está en la casa, allá en Santiago, escuchando también. Y allí en San Clemente, los hermanos San Clemente, se me olvidó mandarle saludos también. Que lo más que me pidieron, que son los hermanos que apoyan la obra del Señor. Amén.
0: Amén. Que Dios les bendiga y gracias por estar con nosotros. Amén.
2: Amén. Amén.

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2: 21:47.
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5: Estimadas auditoras y auditores, CAST, el presidente CAST, miente. Es un mentiroso consuetudinario de marca mayor. Durante la campaña electoral dijo una y otra vez que no iba a eliminar programas sociales, pero su ministro de Hacienda, Quirós, el mismo de la colusión de los pollos de la farmacia, sí, el mismo, entregó al Congreso esta semana el proyecto de presupuesto para 2027, el presupuesto del Estado de Chile. A la primera oportunidad se lanzaron contra la educación de la inmensa mayoría de los niños y jóvenes de nuestro país. Se sabe ya que habrá fuertes reducciones del financiamiento en educación, cultura y regiones, entre otros. Vamos a saber qué más viene. Por ejemplo, se eliminaría el Programa Nacional de Lectura, el Programa Nacional de Escritura, el Programa Nacional de Talentos de Colegio y Liceo, se disminuiría el gasto en infraestructura de escuelas y liceos públicos, como si los liceos y escuelas estuvieran todos en muy buen estado, de los hogares estudiantiles. CAST y su ministro Quirós pretende reducir el financiamiento de la educación rural, el programa de alimentación escolar de la JUNAEB y suprimir el programa Yo Elijo Mi PC, que ha entregado computadores a escolares de séptimo básico por más de 17 años. Solo este año ha beneficiado a más de 96.000 estudiantes de establecimientos públicos y alumnos focalizados de colegios subvencionados. Permítame que siga aburriéndolos con estas cifras. Se reduce en un 55% el fondo para la reactivación educativa, en un 12.4% el fondo basal por desempeño universitario, en 12.3% el aporte a la universidad estatal, esto es gravísimo, en 25% el fomento a la investigación. ¿Para qué? Dice casi, los libros no dan trabajo. Y en 2.35% los recursos asociados a la gratuidad. No quieren que los niños y jóvenes vayan gratis a la universidad, a los institutos y a los centros de formación técnica. Que vayan a trabajar nomás, y así les pueden pagar poco si no están calificados. Permítanme una digresión hacia Europa. Hoy, esta semana, en Francia, el gobierno también tiene un proyecto para reducir el gasto en educación. Y miles de estudiantes, miles, decenas de miles de estudiantes de liceo y universidades han salido a la calle de las principales ciudades a exigir que no prospere, a defender la educación francesa. Esta semana ya van más de 2.000 detenidos. Y sigue. En Italia, también esta semana hubo una huelga nacional por sueldos, vivienda y educación. Y sigue. En España, la lucha por una vivienda tiene unas acampadas, hoy, ¿no?, en las principales plazas de los centros urbanos. Y ayer marcharon cientos de miles en más de 50 ciudades. Y sigue. Volvamos a Chile. Esta semana y antes que se subiera esta noticia del presupuesto, los estudiantes universitarios y secundarios salieron a las calles de Santiago, Valparaíso y Concepción y otras ciudades por la defensa de la educación. Y sigue. En Europa, en Chile y en cualquier lugar del planeta, los derechos sociales como la educación y la vivienda se conquistan y se defienden peleando y movilizándose. Muchas gracias por escucharme.

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Medita tus palabras antes de pronunciarlas. Medita tus actos antes de realizarlos. Tal vez dirás menos cosas. Tal vez harás menos cosas. Pero tendrás la certeza de que tus palabras y tus actos están bien inspirados.

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4: Una de la mañana, 18 minutos.

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0: La mejor selección de los 80s, elegida para verdaderos amantes de la música. La película La Historia Sin Fin, del 84, nos muestra la aventura de Bastián, un niño que descubre un libro mágico capaz de transportarlo al reino de la fantasía. Allí deberá enfrentar a la nada, una fuerza que amenaza con destruir ese mundo. Un clásico de los años 80 que celebra el poder de la imaginación y los sueños. 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
1: Pet Shop Boys, lejos de retirarse, continúan llenando estadios, siguen activos y más vigentes que nunca. Han vendido más de 100 millones de discos. El primero salió en 1983 y el último el 2026. Este dúo inglés ha colaborado y asesorado éxitos de Madonna, Boy George, Electronic y Lady Gaga.
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3: Los Locos Adams es una serie de terror y humor negro estrenada en 1964. Cuenta la historia de una familia con intereses macabros y habilidades sobrenaturales. Tuvo películas y secuelas de series animadas hechas hasta el año 2022. Siguen vigentes y emitiéndose sin parar durante 40 años. Nos deja personajes inolvidables tales como Morticia, Merlina...

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0: Caminamos por la calle negra con nuestros chaquetones negros. 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La niebla oculta nuestros rasgos y moja la vereda. Empieza otra noche de sábado. 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Olor a farsa llena este lugar.
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0: ¿Qué ocurrió en 1982? Nace Internet, se realiza el primer trasplante de corazón artificial y Michael Jackson lanza su primer álbum, Thriller.
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1: Estás en agosto del 2026.
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1: Otro tema de los 80 que pegó en los 90 fue Satisfied, de Richard Marx.

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4: La película Dirty Dancing del 87 cuenta la historia de Baby, una joven que pasa las vacaciones en un exclusivo centro turístico. Allí conoce a Johnny, un instructor de baile con quien desarrolla una relación que cambiará su vida. La película se convirtió en un fenómeno mundial gracias a su romance y sus inolvidables coreografías.

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2: Charlie Brown fue una serie animada del 83. Presentaba historias de los numerosos partidos de béisbol entre Charlie Brown y sus amigos. Estuvo al aire 3 años.
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3: ¿Qué fue de Ajá? El trío noruego formado en 1978 es considerada como una de las bandas más populares de los últimos tiempos. Ha vendido más de 100 millones de discos. Se separan en 1994 y se vuelven a juntar en el 2000. Aprovechando su carrera llena de éxitos, sacan a la venta su último álbum en el año 2023.

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1: El riff más plagiado del rock de los 80s logró tener 15 canciones. Iron Maiden logra que otras bandas como Judas Priest y Motley Crue copien a su manera con la técnica del Pan Mute su riff.

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2: Llega el archivo secreto, historias poco conocidas de artistas y bandas legendarias, YouTube y el concurso que cambió todo. Cuando eran adolescentes, los integrantes de YouTube participaron en concursos de talentos, ganaron una pequeña suma de dinero y lograron grabar su primera maqueta.
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1: En los 80s no había internet ni celulares y a pesar de todo era mucho más entretenido. 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La era de los dinosaurios. 80s forever. En 1980, el general Zhu, en la película Superman, parte 2, al escapar de su cárcel en la zona fantasma, llega a la Tierra para apoderarse de ella. Junto a otros kryptonianos, lucharán con Superman usando sus superpoderes.
2: ¡Película!
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0: Siempre buscamos la manera de ser diferentes. We always look for the way to be different. Check it out. Bad Boys Blue fue formada en 1984 por el productor alemán Tony Hendrix. Este exitoso trío fue referente para todo el movimiento dance que vendría años después. Su último hit, antes de desaparecer, se lanzó en 1988, llamado A World Without You. Conquistó los rankings Billboard por 3 meses.
1: 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Del año 1985, New Order canta El Beso Perfecto.

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0: La película La Historia Sin Fin, del 84, nos muestra la aventura de Bastián, un niño que descubre un libro mágico capaz de transportarlo al reino de la fantasía. Allí deberá enfrentar a la nada, una fuerza que amenaza con destruir ese mundo. Un clásico de los años 80 que celebra el poder de la imaginación y los sueños. Turn around, look at what you see. La década que cambió la música sigue sonando más viva que nunca. 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
2: No, señor.
3: Don Quijote Magazine 60 debutó en 1981 como un megamix de éxitos de los años 60.

0: Don Quijote Magazine 60 debutó en 1981 como un megamix de éxitos de los años 60. La década de los 80 fue testigo de cambios políticos, avances tecnológicos y eventos que marcaron generaciones enteras.
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1: 7 de la mañana, 2 minutos.

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2: 9 de la mañana, 12 minutos.
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2: 9 de la mañana, 12 minutos.

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1: Nueve de la mañana, 43 minutos.

lluvia llegamos. Muy buenos días. Bienvenidos a compartir esta mañana bastante lluviosa. Pero con precaución también. Primero que nada, al señor automovilista, debo felicitar a algunas personas que se vinieron conduciendo. Lo hicieron con responsabilidad. No fueron a exceso de velocidad. La lluvia está bastante persistente, así que por lo menos hacemos este llamadito a que siga conduciendo con precaución, responsabilidad y evitar también todo tipo de accidentes que pueden prevenirse con la responsabilidad de usted. Aparte de darle la bienvenida a ustedes, que son nuestros más fieles auditores, también le vamos a dar la bienvenida a nuestros auspiciadores. 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Vamos a comenzar entonces lo que es la información regional. Fiscalía del Maule y PDI detienen a 10 personas del gobierno regional y municipios por fraude al fisco y diversos delitos económicos. La Fiscalía y la PDI del Maule, mediante una exhaustiva y extensa investigación, lograron acreditar la participación de funcionarios públicos que, cumpliendo funciones en el gobierno regional y las municipalidades de Colbún, Longaví, Villa Alegre y San Javier, defraudaron al Estado. Según explicó el fiscal regional Rodrigo Peña, esto lo realizaron creando una asociación criminal que junto a una empresa constructora privada cometieron los delitos de fraude al fisco, cohecho y soborno, estafas a factoring, falsificación mercantil, delitos tributarios y lavado de activos. El Ministerio Público, en base a la indagatoria lograda por la Policía Civil, expondrá los antecedentes en audiencia que se realizaba hasta el cierre de esta edición en el Tribunal de Garantía de San Javier. La forma en la cual operaba esta organización habría significado defraudar dineros por un monto cercano a los 2.972 millones de pesos. Diversos domicilios fueron allanados en horas de la madrugada de ayer en las ciudades mencionadas. Club de Cine Manuel Ástica retoma actividades en Linares. Después de una larga pausa, el Club de Cine Manuel Ástica Fuentes retomará sus actividades con la función especial Deseo, Incomodidad y Vida Interior Femenina, una exhibición de cortometrajes chilenos realizada en colaboración con Festival Felina 2026. La actividad se va a desarrollar este sábado 10 de octubre a las 12 horas en el Museo de Arte y Artesanía de Linares, con entrada liberada. La función contará con presentaciones y conversaciones posteriores, manteniendo el espíritu del Club de Cine Manuel Ástica Fuentes, de reunir a la comunidad en torno al cine y también la conversación. 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Mucha atención al siguiente aviso laboral. Se necesita persona para cuidar adulto mayor los fines de semana. Interesados, contactarse al 9-846-443-29. Recuerde, 9-846-443-29.

Cauquenes, docentes y alumnas del Liceo de Cauquenes son formalizadas por delitos. Docentes y alumnas del Liceo de Cauquenes fueron formalizadas por diversos delitos. Se trata de tres hechos, todos ellos relacionados entre sí, ocurridos al interior del establecimiento educacional y por los cuales la Fiscalía determinó presentar cargos en contra de la subdirectora, la psicóloga y cuatro alumnas del Liceo Bicentenario de esa comuna. El día 30 de septiembre del presente año, el Ministerio Público formalizó a la directora subrogante del Liceo Bicentenario Inmaculada Concepción por el delito de omisión de denuncia y a la psicóloga del mismo establecimiento por el delito de violación de secreto en relación con la divulgación de la información correspondiente al diagnóstico médico de un estudiante. Asimismo, durante la misma jornada fueron formalizadas cuatro adolescentes, alumnas de tercero medio del establecimiento, por el delito de amenazas en contra de otra estudiante. Se debe tener presente que frente a hechos que pueden revestir carácter de delito, corresponde ponerlos en conocimiento de las autoridades competentes, sin que sea el establecimiento educacional el que determine por sí solo si estos constituyen o no delito. Es el Ministerio Público, en el marco de sus atribuciones constitucionales y legales, que debe investigar los hechos denunciados y determinar sobre la base de los antecedentes reunidos si estos revisten o no el carácter de delito y las responsabilidades que eventualmente correspondan. Eso lo afirma la fiscal subrogante Carolina Cisterna Guzmán. Gobierno Regional del Maule manifiesta a disposición a colaborar plenamente con la investigación por fraude al fisco y otros delitos económicos. Ante los hechos que actualmente son materia de investigación por parte del Ministerio Público y la Policía de Investigaciones PDI respecto de fraude al fisco, cohecho y otros, el Gobierno Regional del Maule, a través del gobernador Pedro Pablo Álvarez Salamanca, informó a la opinión pública lo siguiente. Los antecedentes investigados corresponden a hechos originados en el año 2024, es decir, con anterioridad al inicio de la actual administración regional. Asimismo, los profesionales involucrados, un funcionario y un exfuncionario, corresponden a personal de carrera en la institución. Desde el momento en que esta administración tomó conocimiento de los antecedentes, de inmediato se adoptaron las medidas administrativas y judiciales correspondientes, con el objetivo de esclarecer los hechos, determinar eventuales responsabilidades y resguardar los recursos públicos. En el ámbito administrativo se instruyó un sumario por los mismos hechos y que actualmente tiene a un funcionario suspendido de sus funciones, mientras que el otro presentó su renuncia. Paralelamente, el 7 de abril del 2025, se presentó una denuncia ante el Ministerio Público y posteriormente, por la gravedad de los hechos, el 17 de abril del 2026 se interpuso una querella criminal contra la empresa constructora, su representante legal y todos quienes resulten responsables. Junto con ellos se han solicitado las medidas judiciales pertinentes destinadas a resguardar y procurar la recuperación de los recursos públicos involucrados que pertenecen a todos los habitantes de la región del Maule, manifestó el gobernador Pedro Pablo Álvarez Salamanca. 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
4: 10 de la mañana, 3 minutos.
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0: Muy buenos días a todos quienes nos acompañan a esta hora a través de Radio Cristalina. Como cada semana, los invitamos a compartir este espacio de Colbún S.A. donde conversamos sobre distintas iniciativas y proyectos que se desarrollan junto a las comunidades de nuestra región. Hoy queremos conocer en qué están algunos de los programas que Colbún S.A. está desarrollando actualmente en el Maule y cuáles son los próximos pasos de estas iniciativas. Para conversar sobre ello, nos acompaña Carolina Yaques, líder del relacionamiento Maule de Colbún S.A. Carolina, muchas gracias por acompañarnos.
1: Hola Marisa, muy buenos días. Muchas gracias por el espacio.
0: Carolina, para comenzar, ¿cuáles son hoy los principales focos del trabajo que Colbún S.A. está desarrollando junto a las comunidades del Maule?
1: Bueno, mira, tenemos varios focos. Primero que todo, saludar a quienes nos están escuchando a través de la Radio Cristalina. Yo siempre digo que es un gusto venir a esta radio, que siempre nos acoge muy bien. Contarles que con respecto a los focos de trabajo, nosotros tenemos varias áreas o focos de trabajo. Yo diría que uno de los principales es la vinculación y el relacionamiento que tenemos con distintos territorios. En las comunas de Colbún, de San Clemente y de Hierbas Buenas, el trabajo a través de las organizaciones, en mesas de trabajo, con juntas de vecinos, con otras organizaciones también presentes en el territorio. Eso por un lado, y por otro lado también es importante el trabajo que estamos haciendo con los emprendedores. Ya el trabajo para fortalecer el emprendimiento también en las tres comunas, que es un programa que ya hace años desarrolla Colbún S.A. y que yo creo que sobre todo este año es bastante pertinente poder apoyar a los emprendedores, al emprendimiento local. Entonces tenemos por un lado las mesas de trabajo, el relacionamiento comunitario, por otro lado los emprendedores, pero también estamos haciendo, yo diría, un trabajo bien importante en los temas, por ejemplo, medioambientales. Trabajando con las comunidades, explicándoles un poco también qué es lo que hacemos. Realizamos también diálogos comunitarios para que la gente sepa quiénes somos. El interés que yo tenía, yo siendo de acá, yo soy linarense de origen, entonces siendo de acá yo decía, pucha, a mí me gustaría que ningún colbunense o no supiera qué es lo que hace Colbún S.A. o cómo lo hacemos. ¿Ya? Entonces ahí tenemos distintas vías. Teníamos visitas, después vamos a hablar eso de las visitas a la central, diálogos comunitarios, la reunión que tenemos en los sectores. Y por otro lado también este año estamos empujando un trabajo bien interesante con los municipios de Hierbas Buenas y de San Clemente. Que a través de una fundación que se llama Huella Local, nosotros ayudamos a los SECPLAC para que presenten o desarrollen proyectos. Entonces, qué es lo que hacemos nosotros? Nosotros como Colbún S.A. financiamos, donamos a esta fundación que se llama Huella Local, que trabaja con Colbún S.A. en el sur hace muchísimos años. Y lo que hacemos es que fortalecemos y apoyamos los equipos de SECPLAC para que esta fundación ayude a diseñar algunos proyectos que están en cartera de los SECPLAC para que los municipios después los puedan presentar a los fondos estatales. Eso es un poco en simple lo que hacemos. Lo hemos abierto recién este año, lo teníamos como una deuda medio pendiente de algún. Siempre había sido como el anhelo de traer a esta fundación también para apoyar a los municipios. Entonces, tenemos el trabajo de relacionamiento, que es fuerte, que estamos presentes, yo diría, en las tres comunas como en 12 sectores. El trabajo con los emprendimientos, el tema medioambiental, que también para nosotros es una preocupación, y el trabajo con esta fundación Huella Local. Y un último punto que es bien importante es lo que hacemos nosotros como Colbún S.A. También dentro de Colbún S.A. hay una fundación que se llama la Fundación Colbún. Y a través de la Fundación Colbún, ahí contarte muy brevemente que hemos hecho algunos proyectos bien importantes. La otra semana vamos a inaugurar un proyecto muy bonito que hemos hecho ahí muy de la mano con la directora, con la señora María Luisa de la Escuela La Guardia, en donde nosotros lo que pudimos hacer con esa escuela, que es una escuela básica, pequeña, que es rural, que está en el borde embalse, pudimos habilitarla y hacer mejoramiento. Entonces, tenemos varias cosas.
0: Perfecto. Partamos por el Fondo de Desarrollo Social 2026, que este año se desarrolla junto a Fundación Junto al Barrio. Ya finalizada la etapa de postulación, ¿en qué etapa se encuentra actualmente el proceso?
1: Mira, el Fondo de Desarrollo Social no es un instrumento nuevo para Colbún. Colbún siempre, antes de que llegara yo, Colbún hacía fondos concursables para las organizaciones y quisimos este año retomar esa práctica. Ya el año pasado también lo habíamos ejecutado, pero este año tenemos una mixtura, por decirlo de alguna manera, porque están los fondos de desarrollo social, que son concursables, y tenemos todavía algunos fondos que son como de asignación directa. Es decir, que hay localidades que sí o sí tienen asignado algún fondo. Y lo que queremos este otro año, para poder dar una mayor cobertura también, porque la gente siempre dice, no, que siempre se los ganan los mismos, que son los mismos. Entonces, para eliminar eso, y también escuchando un poco lo que la gente dice, este otro año queremos hacer fondos concursables abiertos, ¿ya? ¿Qué significa eso? Que los vamos a hacer abiertos, pero no a cualquier organización, sino que también en ciertos territorios. Y este año nos dimos cuenta de que nosotros siempre trabajamos más de la mano con aquellos territorios que están más cerca de donde tenemos las instalaciones. Ya voy a poner un puro ejemplo nomás. Nosotros trabajamos con Santa Elena porque está al lado del canal de devolución, por ejemplo. Pero este año dijimos, bueno, pero la Unión Comunal de Juntas de Vecinos en Colbún los agrupa a todos. Y este año también conversamos ahí con su presidente, con Christopher, y le dijimos, oye, nosotros también queremos dejar un fondo concursable para la Unión Comunal. Y así podemos tener la opción de que otras organizaciones que no están tan cercanas a nuestras instalaciones también puedan participar de este fondo.
0: Muy bien. ¿Cómo fue la participación de las organizaciones de San Clemente, Colbún y Hierbas Buenas? ¿Y qué viene ahora para los proyectos que avanzan en este proceso?
1: Mira, yo diría que estamos bien contentos porque las organizaciones tienen que presentar un proyecto. Tienen un formato, tienen que presentar un proyecto, y yo creo que han sido bastante responsables en completar el formulario, en completar los requisitos que se le piden ahí, y nosotros estamos bien contentos por la participación, primero, segundo, por la calidad de las iniciativas que nos llegaron, y ¿en qué estamos ahora? Estamos ya como seleccionando, adjudicando a aquellas organizaciones que se han ganado, por decirlo de alguna manera, este fondo, y vamos a tener una pequeña premiación ya en los próximos días de las organizaciones que se han adjudicado este fondo. Solamente contarte que, mira, nosotros hicimos lanzamiento del fondo hace algunos meses, en pleno invierno. Me acuerdo que lo hicimos un día sábado, ahí en la sede de la Junta de Vecinos San Francisco II. Aprovecho a mandarle un cariñoso saludo a la señora Orfa, que es una estupenda dirigente. Lo hicimos ahí, estaba lloviendo y nosotros decíamos, pucha, con que lleguen 30 organizaciones ya sería mucho, porque uno entiende que día sábado, ¿sabes que llegaron más de 70 dirigentes de las tres comunas? Teníamos el salón lleno. Entonces también eso demuestra, por un lado, de las ganas de los dirigentes de participar de estos fondos, y también de las necesidades también que hay en los territorios. Así que nosotros también nos sentimos ahí como con el deber de cooperar con el desarrollo de los territorios.
0: Carolina, este año Fundación Junto al Barrio tiene también un rol de acompañamiento. ¿Qué busca aportar este trabajo a las organizaciones más allá del financiamiento de sus proyectos?
1: Mira, eso es bueno explicarlo, ¿eh? ¿Por qué nosotros directamente no hacemos el fondo? Porque uno dice, ay, pero ¿por qué siempre lo hacen a través de una fundación? Y es bueno aclararlo y que la gente sepa que, bueno, el giro nuestro como Colbún S.A. es generación de energía. Y entonces necesitamos un ejecutor, otro, que nos ayude a llegar a los territorios. El equipo de comunidades acá en el Maule somos dos personas, entonces siempre necesitamos de otros que nos ayuden o nos colaboren en hacer las iniciativas que necesitamos. Y una cosa bien importante, la Fundación Junto al Barrio, que ellos también tienen una muy buena metodología, no solamente de entregar los recursos, sino que también y es una cuestión que nos interesa más allá de los recursos, es de poder ir fortaleciendo las organizaciones. Ahí la María Isabel Andrade, que es de acá de Colbún, que trabaja en la Fundación Junto al Barrio, ha hecho una estupenda labor, un estupendo trabajo de acompañamiento también con los dirigentes.
0: Muy bien. Otro de los proyectos que están desarrollando se encuentra en el sector de Media Máquina, en la comuna de Hierbas Buenas, junto a Fundación Huella Local. ¿En qué consiste esta iniciativa y qué necesidad de la comunidad busca abordar?
1: Mira, ahí hemos hecho una alianza bien virtuosa. Yo, pucha, agradezco muchísimo a su alcalde. el alcalde Yerbabuena, es bien increíble, es muy accesible. Cuando le fuimos a presentar esta iniciativa, nos dijo al tiro que bueno. Tenemos también ahí, contamos con un estupendo SECPLAC, que es José Olivares. Él está de SECPLAC allá y yo te digo, es un equipo que para nosotros es muy profesional. Y lo que estamos haciendo ahí, nos dimos cuenta, primero conversamos con el municipio, les dijimos dónde tenían necesidades de mejoramiento de lo que fuera, cuáles eran las urgencias que tenía el SECPLAC ahí en Yerbabuena. Y lo que hicimos fue, ellos nos plantearon, nos dijeron, mira, en Media Máquina, que es un sector que yo no lo conocía, lo conocí hace como un mes y medio atrás que estuvimos ahí con los vecinos Media Máquina. Y lo que hacemos es que Huella Local, como yo había dicho al principio, Huella Local lo que hace es presenta un diseño de proyecto, en este caso es para mejoramiento de esa sede vecinal, y se lo entrega finalmente al municipio para que el municipio lo presente a fondos estatales. En el fondo lo que hacemos nosotros ahí en Yerbabuena es fortalecer y apoyar el equipo de SECPLAC con los proyectos. Y yo te digo, yo agradezco muchísimo a ese alcalde. El alcalde estuvo ahí con nosotros cuando fuimos a visitar a los vecinos, un alcalde súper comprometido con su comuna.
0: El alcalde don
1: Jonathan Arambuena, sí.
0: ¿En qué etapa se encuentra actualmente el trabajo en Media Máquina y cuáles son los próximos hitos que ustedes esperan concretar?
1: Claro, mira, nosotros ya participamos, yo estuve en la reunión, fueron muchos vecinos, por lo menos teníamos una localidad pequeñita, había más de 40 vecinos, y lo que se hizo fue el diagnóstico participativo de cómo ellos quieren hacer este diseño y este mejoramiento. Porque obviamente lo que nos interesa no es imponer las cosas, sino todos los proyectos que hacemos que sean participativos. Y ahí está trabajando Huella Local ahora con el SECPLAC para poder tener el proyecto ya definitivo.
0: También está avanzando Energía para Emprendedores Maule a través del Centro de Emprendimiento Colbún-SEC. ¿En qué etapa se encuentra hoy este programa y cómo ha sido el proceso con los emprendedores participantes?
1: Mira, es un proceso bien, bien interesante. Recibimos al principio, hicimos un llamado a postulaciones. El año pasado, nosotros dijimos, bueno, estoy hablando del año pasado, disculpa que me vaya para atrás, pero el 2025 dijimos, ya vamos a tener 150 postulaciones porque lo abrimos a las otras comunas, Yerbabuena y San Clemente. Y recibimos más de 600 postulaciones al programa. Este año yo creo que recibimos aproximadamente como unas 200 postulaciones al programa, pero para responderte la pregunta de en qué estamos, el programa consiste en tener, por una parte, el diagnóstico, saber quiénes son los emprendedores, qué es lo que hacen, en qué rubro están, y se hacen de acuerdo a las necesidades de los emprendedores capacitaciones. Ya ahora, la semana pasada, terminamos la última capacitación. Ellos tienen que hacer un pitch, o sea, es de decir, presentar su proyecto, ver qué es lo que están haciendo. Y este programa también contempla un pequeño capital semilla, ya que en total del fondo del capital semilla son 18 millones. Participan varios emprendedores. Y en este minuto estamos ya, esta semana tenemos que definir quiénes son quienes se adjudican este capital semilla. Entonces, también yo siempre digo que todos los años, y en mi deseo, es mi deseo nomás, pero yo pretendo que este otro año continuemos con el programa para dar espacio también a otros emprendedores.
0: Excelente, ya sería. ¿Qué viene ahora para ellos y qué herramientas esperan que este proceso les entregue para fortalecer y proyectar sus emprendimientos?
1: Mira, lo que viene ahora, como yo decía, es como adjudicar los capitales de semilla, entregar estos premios. Y después también es ver la ejecución de qué es lo que se hace con ese fondo. Entonces estamos en esa etapa. Yo diría que ahora ya el último trimestre del año ya estamos casi como cerrando ese programa para emprendedores que ha sido bien, bien bonito, porque en realidad, mira, la otra vez nos acompañó en una sesión, en una capacitación, también nos acompañó el director regional de Cercotec. Y las personas le decían que la calidad del programa, las capacitaciones que entregábamos nosotros como Colbún S.A. eran bastante buenas. Entonces, y se nota en la participación. O sea, como que hay muy poco, muy poca ausencia, muy poca falta a las capacitaciones.
0: ¿Qué es? Bueno, hemos estado revisando algunas de las iniciativas que Colbún S.A. está desarrollando actualmente junto a las comunidades del Maule. Vamos a hacer una breve pausa musical y al regreso conoceremos una invitación muy especial vinculada a los 40 años de la compañía y a la renovada Casa de la Energía.

0: Estamos de regreso en Radio Cristalina. Hoy conversamos con Carolina Yaques, líder relacionamiento Maule de Colbún S.A. Y en este segundo bloque queremos detenernos en un hito muy especial que se aproxima para la comunidad. Carolina, pronto se viene la inauguración de la renovada Casa de la Energía. Para quienes quizás no conocen este espacio, ¿qué es la Casa de la Energía y cuál ha sido su vínculo con la comunidad?
1: Mira, la Casa de la Energía

0: porque también las tecnologías de cómo se genera la energía son distintas, y también nosotros como Colbún no solamente estamos en generando energía a través de lo que son las hidroeléctricas, sino que también están los parques eólicos, están los fotovoltaicos, están las baterías. Y el año pasado nos conseguimos que nos aprobaran un presupuesto para crear y construir una nueva casa de la energía dentro de la central Colbún. Entonces tenemos un espacio, que ahí aprovecho de agradecer siempre a la Gerencia de Ingeniería y Proyectos Externos que nos ayudó a construirla, y lo que queremos es tener un espacio, una casa para recibir a nuestros vecinos. Ya, y entonces estamos bien entusiasmados porque queremos, no sé si me estoy adelantando, pero queremos inaugurarla a finales de noviembre. Y para tener un espacio cómodo en donde sea un espacio interactivo, que tenga también mucha información al interior de la Casa de la Energía, está pensada para niños pequeños, pero también para adultos. Entonces estamos bien entusiasmados por tener ese nuevo espacio para que sea un espacio primero en donde podamos recibir a la gente, pero segundo también como para entregar educación con respecto a los temas de energía.
1: Se nota con la emoción que hablas, ¿eh?
0: Sí, estamos bien contentos por eso.
1: ¿Qué novedades tendrá esta renovada Casa de la Energía y qué significa para Colbún S.A. concretar este proyecto precisamente en el año en que la compañía está cumpliendo 40 años?
0: Sí, pues yo pensaba en eso. Yo me acuerdo, porque como soy de acá, me acuerdo cuando entre el 80 y el 85 se empezó a construir el complejo. Mucha gente, y yo también lo conozco como Colbún Machicura. Para nosotros significa tener un espacio y cumplir también la promesa de tener la compañía con las puertas abiertas. O sea, que la gente se pueda comunicar con nosotros, que la gente no solamente se pueda comunicar a través del teléfono, del WhatsApp, de las plataformas, sino que la gente vaya, nos visite y tenga un espacio en donde pueda conocer qué es lo que hacemos. Entonces, estamos bien contentos, hay comunicación, la gerencia de comunicaciones nuestra también está bien dedicada a dejar un espacio que sea con buena tecnología, que les sirva, como te decía, a los alumnos, a la gente adulta, a los adultos mayores también. Entonces, estamos ahí ansiosos esperando la inauguración a finales de noviembre.
1: Okay. En este contexto nace el concurso fotográfico La Energía de Nuestra Naturaleza. ¿Cómo surge esta iniciativa y qué busca relevar de la región del Maule?
0: Mira, nosotros cuando empezamos, porque esto es construir la Casa de la Energía, toma harto tiempo, primero conseguirse los recursos del año pasado, después empezar a diseñar, y a nosotros lo que nos interesaba es que hubiese participación también de las personas en esta Casa de la Energía, que no fuera una cosa así como, Colbún la construye y la hace. Entonces, nace por, primero, ahí también está una iniciativa que viene desde comunicaciones, por dejar algo en la Casa de la Energía, pero con participación de las personas. Entonces, después voy a explicar un poco el concurso fotográfico y esas cosas, pero lo interesante que tiene es que los ganadores de este concurso, sus fotografías van a estar puestas permanentemente en la Casa de la Energía. ¿Ya? Entonces van a tener un espacio en donde quienes participen y postulen y ganen el concurso, esas fotografías van a estar permanentemente en la Casa de la Energía. Entonces nosotros decíamos, pucha, es muy bonito que a través del lente de las cámaras de la gente esté algo que para la gente fue importante, esté dentro de la Casa de la Energía. Entonces, yo creo que nace un poco así, y nace también porque hemos hecho distintas cosas para celebrar, y vamos a hacer más también, para festejar estos 40 años, que yo siempre digo que es como la edad adulta de la compañía.
1: ¿Quiénes pueden participar y qué tipo de fotografías están buscando?
0: Ya, mira, tengo aquí presentes las bases, así que las voy a leer, porque para no equivocarme. Entonces dice, ¿quiénes pueden participar? Pueden participar personas naturales mayores de 18 años con residencia en alguna comuna de la región del Maule. Y también pueden participar menores de 18 años con residencia en alguna de las comunas de la región del Maule, siempre que cuenten con autorización escrita de su padre, madre, tutor legal o apoderado, lo que podrá ser solicitado por Colbún en caso de resultar seleccionado. ¿Ya? Cada participante podrá enviar hasta 3 fotografías propias e inéditas, y Colbún podrá solicitar a las personas seleccionadas

0: comprobante de domicilio u otro antecedente razonable que permita acreditar, obviamente, la residencia. Entonces, eso está, es bastante amplio, ¿eh? Está dirigido a quienes residan en alguna comuna de la región del Maule.
1: Ah, está bien. O sea, todo el mundo puede participar.
0: Residente de la región del Maule, claro.
1: Ahora, el concurso contempla distintas categorías. ¿Cuáles son y qué aspectos de nuestro territorio esperan poner en valor a través de ellas?
0: Mira, las categorías de las fotografías pueden postular a una de las siguientes categorías. Geografía del Maule, cordillera, valle, embalse, río, también fotografías de la flora, de la fauna nativa, de la comunidad, de la naturaleza, personas de la región en su entorno natural, de arquitectura, de construcciones, por ejemplo, emblemáticas de la zona. Esas son las categorías, ¿ya?
1: Abarcar tú entonces, sí, en este sí, sentido. Sí. Uh-huh. Para alguien que nos está escuchando y que tiene una fotografía que podría participar, ¿qué tiene que hacer para postular y cuáles son los principales requisitos? Eso sí que debe considerar.
0: Mira, las bases, ahí yo escuchaba hace poquito que estaban ustedes pasando también la propaganda sobre el concurso fotográfico. Entonces, pueden postular ahí a través de www.colbun.cl/concurso. Creo que yo a ti también te dejé aquí en la radio, sí. Dejé el
1: por si alguien me pregunta.
0: Por si alguien te pregunta cómo participar, dónde encontrar las bases y todo eso, también lo tienen ustedes aquí en la radio, así que mira, hemos recibido ya varias postulaciones. Sí, porque el concurso, lamentablemente, pucha, yo vine ahora que estamos terminando el mes, pero el concurso, pero aún la gente que nos escucha y quiere participar todavía tiene tiempo. El concurso termina a final de mes. Ya lo extendimos y termina a final de este mes.
1: Al final del mes de septiembre.
0: De septiembre, sí.
1: Eso quiere decir
0: nos
1: mañana.
0: Nos queda mañana, creo, ¿no? Claro, mañana. Pero nos queda hoy día y mañana, claro.
1: Muy bien. Sabemos que el plazo se extendió, como lo estábamos conversando,
0: hasta mañana 30
1: de septiembre, sí. Y que las fotografías seleccionadas tendrán un lugar especial en la renovada Casa de la Energía. ¿Cómo será esa exhibición y qué significa incorporar en este espacio imágenes captadas por los propios habitantes del Maule?
0: Claro. Bueno, yo me adelanté a tu pregunta. Para nosotros también es importante que exista en un espacio ese reconocimiento a alguien que hizo el esfuerzo o quiso participar de este concurso fotográfico. Y es importante también que no solamente la construcción o más que la construcción, sino que los elementos que tiene la Casa de la Energía adentro sean determinados por Colbún, sino que también exista participación de las personas y de la gente.
1: Muy bien. Ahora, para cerrar. Carolina, queremos dejarte el espacio para invitar directamente a quienes nos están escuchando. ¿Por qué deberían animarse a participar en la energía de nuestra naturaleza y ser parte de esta nueva etapa de la Casa de la Energía?
0: Mira, creo que hay mucha gente ahora que con estas tecnologías del WhatsApp, que con las cámaras, de los mismos celulares, puede tomar alguna fotografía y mucho más acceso. Antes, cuando uno estaba chico, tú, el que no tenía una cámara fotográfica, no tenía fotos nomás. Entonces, creo que es mucho más fácil por un lado, pero ¿por qué nos interesa? Es porque queremos tener algo que las personas de cualquier residente del Maule que nos envíe la fotografía, queremos ponerla en la Casa de la Energía como para relevar también aquello que a las personas les pareció importante. Eso yo creo que es la principal motivación. Y lo otro es como aclarar un poco, no sé si me lo vaya a preguntar más adelante, pero el premio para los tres primeros lugares será un taller online de fotografía. ¿Ya? Y la premiación la vamos a realizar en la ceremonia de inauguración de la Casa de la Energía, que está programada para el 21 de noviembre de este año. Entonces, además, obviamente las fotografías seleccionadas serán exhibidas en la Casa de la Energía.
1: Muy bien. ¿Tú querías dar una información antes de
0: retirarnos? Sí. Mira, antes de que nos retiremos, yo creo, esto no está en pauta, pero creo que aprovechando el espacio de la radio, es importante y yo creo que es bien relevante, porque acá, en realidad, más allá de los programas, también es bueno darle información a las personas del funcionamiento y la operación del embalse. Entonces, yo quería informarles que nosotros, a propósito de las lluvias que hemos tenido, aquí tuvimos un julio súper lluvioso, que llovió casi todo el mes, y todavía estamos con un poco de agua. Quería contarles también a quienes nos escuchan que nosotros, como Embalse Colbún, en el Embalse Colbún estamos en una situación de vertimiento del Embalse Colbún. Dar la información que estamos con una cota del embalse, esta es la información de hoy día a las 9:30, con una cota del Embalse Colbún de 436,03, es decir, que tenemos un porcentaje de llenado del embalse de 96,9% y que estamos actualmente realizando un vertimiento de 233,8 metros cúbicos por segundo. Y también, para tranquilidad de la gente, decirles que esta información, que es diaria, nosotros se la comunicamos a la autoridad regional, se las comunicamos a los alcaldes de las tres comunas y también a bomberos, a carabineros y a algunas comunidades que para nosotros son súper importantes, como los areneros que se encuentran a orilla del río Maule. Entonces, yo quería aprovechar el espacio de la radio también para que la gente supiera en esta situación en la que estamos y decirles también a la gente que esta es una operación normal del embalse. O sea, nosotros la apertura con puertas es una operación que es normal dentro del embalse.
1: Muy bien. Muchas gracias a Carolina Yaques, líder del relacionamiento Maule de Colbún S.A., por acompañarnos y contarnos en qué están algunas de las iniciativas que la empresa está desarrollando junto a las comunidades de nuestra región. Muchas gracias, Carolina.
0: Muchas gracias. Y lo último, quisiera solamente, con esto termino, saludar a las mujeres que nos escuchan, a las mujeres de la región del Maule, que yo creo que son, no solamente porque hay muchas dirigentes en nuestras juntas de vecinos, sino que entregarles los cariños y los reconocimientos a las mujeres que hacemos de esta región una mejor región para vivir.
1: Muy bien. La invitación queda hecha también para participar en el concurso fotográfico La Energía de Nuestra Naturaleza. Recuerden que el plazo estará abierto hasta mañana 30 de septiembre y que las fotografías seleccionadas formarán parte de la renovada Casa de la Energía de Colbún S.A. Les recordamos seguir atento a las redes sociales de Colbún S.A., donde se difunden estas y otras iniciativas a través del boletín mensual Noticias que Transforman Maule. Nos encontramos en un próximo capítulo de Voces que Transforman Maule. Que tengan una excelente semana.
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4: 10 de la mañana, 38 minutos.

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Se comunica el sensible fallecimiento de Graciela del Carmen Uribe Quirós, que en paz descanse. Está siendo velada en Capilla San José Obrero, sector Las Hornillas, Linares. Sus funerales se van a realizar hoy martes 6 de octubre a las 15 horas con un oficio religioso en la Iglesia Catedral de Linares. Posteriormente será trasladada al cementerio parroquial. Comunica funerales Alarcón. 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Hoy estamos saludando a Bruno y también a Brunilda. Muchas felicidades en su día. Recuerde, si quieres saludar, 732-3610-63.

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Bueno, vamos a contarles que las fuertes lluvias en la zona central, Senapred entrega recomendaciones ante riesgo de inundaciones. Ante las intensas precipitaciones que afectan este martes a la zona central del país, el Servicio Nacional de Prevención y Respuesta ante Desastres, Senapred, recordó una serie de medidas para enfrentar posibles desbordes de cursos de agua e inundaciones. Las recomendaciones adquieren especial relevancia para quienes viven, trabajan o se encuentran temporalmente en sectores próximos a ríos, esteros, quebradas, lagos y lagunas, donde el aumento de los caudales puede generar situaciones de riesgo. Durante esta jornada ya se han registrado complicaciones asociadas a las lluvias en la región metropolitana. En Lampa, por ejemplo, el desborde del estero Colina obligó a suspender el tránsito en Cacique Colina y provocó la inundación de una línea férrea. Ahora, ¿qué recomienda Senapred ante las fuertes lluvias? Una de las principales medidas es mantener vigilancia sobre cauces, quebradas, lagos y lagunas, especialmente durante periodos de precipitaciones intensas. También se aconseja identificar previamente los terrenos elevados y alejados de cursos de agua que puedan utilizarse como zonas seguras. Senapred recomienda mantener acequias y vías de evacuación y aguas lluvias libres de desecho, además de informar cuando existan obstrucciones o desbordes en cauces y sistema de drenaje. Si el agua comienza a ingresar a una vivienda o existe peligro de inundación, el llamado es a trasladarse hacia un lugar seguro y elevado. Antes de abandonar el inmueble, cuando las condiciones lo permitan, se debe desconectar el interruptor general del sistema eléctrico y los suministros de gas y agua. Ahora, evitar calles y caminos inundados. Otra de las principales advertencias es no ingresar a sectores anegados, ya sea caminando o en vehículos. Senapred enfatiza que no se deben cruzar pasos bajo nivel ni calles que estén cubiertas por agua. En caso de no poder evacuar una vivienda, la recomendación es dejar las plantas bajas y trasladarse hacia pisos superiores o bien estructuras que estén elevadas.

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1: 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Gobierno promulga ley que aumenta el plazo de flagrancia y entrega nueva función a policías. ¿Cómo va a funcionar? Bueno, se promulgó este martes la ley de ampliación de flagrancia. La normativa que modifica el Código Procesal Penal aumenta el plazo máximo dentro del cual una situación puede considerarse una flagrancia. Se trata de una iniciativa originada en moción ingresada por los senadores Rodrigo Galilea, Manuel José Sandón, Rafael Poins y Kenneth Puck, junto con el actual ministro de la SECPRE, José García Ruminot. Ley de ampliación, ¿cómo va a funcionar esto? Bueno, según explicaron desde el gobierno, ahora los policías tendrán más tiempo y contarán con mejores herramientas para actuar durante las primeras horas tras la comisión de un delito. Cabe señalar que hasta ahora, en los casos de quienes se han encontrado, por ejemplo, con objetos o señales del delito, quien es señalado por víctima o testigos o quien aparece en un registro audiovisual cometiendo el delito, la detención solo procedía si no habían transcurrido más de 12 horas desde los hechos. Con la promulgación de la ley, el plazo pasará de 12 a 24 horas, cuando la detención sea por parte de carabineros o la policía de investigaciones. En el caso de la autoridad marítima, el plazo será de hasta 48 horas. Junto con aumentar los plazos, la ley contempla también nuevas actuaciones de las policías que podrán requerir sin instrucción previa del fiscal la entrega voluntaria de los registros captados por cámaras de vigilancia de comercio y hogares y por los testigos de un hecho, además de información de georreferenciación que permita localizar a los responsables o bien a los objetos vinculados al delito. De este modo, entonces, si la persona accede, la policía levantará un acta y le entregará copia, y si se niega, se deberá informar entonces de inmediato al fiscal. Ahí estábamos viendo que el gobierno promulga la ley que aumenta...

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3: 11 de la mañana, 8 minutos.
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Talca se prepara para la caminata de paraguas. Instituto Nacional de Deportes Maule organiza esta masiva actividad para adultos mayores. Este viernes 9 de octubre en la ciudad de Talca será escenario de la caminata de paraguas de personas mayores, una colorida iniciativa organizada por el Ministerio del Deporte a través del Instituto Nacional de Deportes. Esta actividad tiene como propósito fundamental promover la actividad física, el autocuidado y la participación social, contribuyendo de manera directa a un envejecimiento activo en la comunidad. La jornada deportiva comenzará a las 9 horas en la recepción de las delegaciones en el frontis del Instituto Nacional del Deporte, ubicado en la Alameda de Talca, para luego dar inicio oficial entonces a la caminata a partir de las 10 horas. El recorrido culminará en las instalaciones del Campo CAR de la Universidad Santo Tomás, donde se ha preparado un completo programa de actividades físicas, recreativas y de promoción de hábitos saludables, especialmente para los adultos mayores. 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

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Escolar UDI pide a CAS mantener Yo Elijo Mi PC. No es comunismo, es buena política pública. El estudiante Martín Herrera, vicepresidente de los secundarios de las nuevas generaciones UDI Región Metropolitana, pidió al presidente José Antonio CAS reponer el programa Yo Elijo Mi PC, actualmente descartado por el Ejecutivo, argumentando que no es comunismo, sino una buena política pública. Señor presidente, hacemos un llamado a mantener este proyecto que hace que exista movilidad social en Chile, expresó Herrera, que también fue presidente del Centro de Alumnos del Colegio La Salle de la Reina. El dirigente añadió que como estudiantes consideramos que el acceso a un computador es vital para tener una mejor calidad de vida y así mayores oportunidades en tema de la educación. La juventud gremialista explica que si bien están de acuerdo con la política de recortes, piden que en vez de eliminar este programa, se puede reconsiderar focalizando este programa para las personas más vulnerables y que más lo necesiten y así no eliminarlo. A través de un video en su cuenta de Instagram, Martín Herrera profundizó su postura. Que yo esté en contra de eliminar Yo Elijo Mi PC no significa que yo sea comunista. Yo creo firmemente en el principio de la focalización del gasto público, especialmente en la persona que más lo requiera. El escolar detalló que si la política pública entrega oportunidades, está bien focalizada y es exitosa. ¿Por qué tendríamos que estar en contra de esta política pública? Ser de derecha no significa rechazar todo lo que venga por parte del Estado. Por eso yo puedo seguir defendiendo Yo Elijo Mi PC y seguir siendo derecha, y eso no es comunismo, es saber diferenciar una buena política pública de una mala política pública, cerró Herrera en sus palabras. 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

Mucha atención al siguiente aviso laboral. Se necesita persona para cuidar adulto mayor los fines de semana. Interesados, entonces, deben llamar al 9 84 64 43 29, ¿eh? O al 9 846 443 29, ¿eh? Solamente personas interesadas. Se comunica el sensible fallecimiento de Graciela del Carmen Uribe Quirós, que en paz descanse. Está siendo velada en Capilla San José Obrero, sector Las Hornillas, Linares. Sus funerales se van a realizar hoy martes 6 de octubre a las 15 horas con un oficio religioso en la Iglesia Catedral de Linares. Posteriormente será trasladada al cementerio parroquial. Quien comunica es

funerales de Alarcón. 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Prisión preventiva contra 10 imputados que formaban agrupación criminal para estafar a municipalidades. Prisión preventiva por peligro para la seguridad de la sociedad fue la medida cautelar decretada por el Juzgado de Garantía de San Javier en contra de 10 detenidos. Ahora, ¿quiénes son los detenidos? Se trata de 7 funcionarios públicos y otros 3 particulares que habrían conformado una agrupación criminal destinada a perpetrar millonarios fraudes a municipalidades del Maule Sur. ¿Cuál es el contexto? La investigación comenzó el año 2024, liderada por el fiscal jefe de San Javier, Patricio Caroca, junto a la Brigada Investigadora de Delitos Económicos de la PDI de Linares. A ellos se sumaron como partes querellantes el Consejo de Defensa del Estado, el Servicio de Impuestos Internos y alguna de las municipalidades afectadas por estos graves delitos. ¿Qué ocurrió? El grupo de 10 imputados fueron detenidos tras un despliegue de 70 detectives de la PDI, dando cumplimiento a órdenes de registro y allanamiento emitidas por el Juzgado de Garantía de San Javier en la denominada Operación Castillo de Naipes. ¿Qué pasó ante la justicia? Bueno, los 10 detenidos fueron entregados al Juzgado de Garantía de San Javier para audiencia de control de legalidad de la detención, lo cual fue decretado por el juez subrogante Patricio Troncoso. Como parte acusadora se presentó el fiscal jefe de San Javier, Patricio Caroca, junto a abogados querellantes del Consejo de Defensa del Estado, el Servicio de Impuestos Internos y la Municipalidad de San Javier. ¿Quiénes son los detenidos? El juez autorizó la publicación de las identidades de los imputados. David Ernesto Pereira Leiva, propietario de la empresa constructora Pereira Limitada. Patricio Javier Pedraza Portugués, propietario de la empresa consultora Inversa S.P.A. Aida Guadalupe Leiva Torres, copropietaria de la empresa constructora Pereira Limitada. Rodrigo Alonso San Martín Enríquez, jefe del control de obras civiles del gobierno regional del Maule. Óscar Eduardo Pérez Ramos, jefe de división de inversiones del gobierno regional del Maule. René Antonio Alarcón Salinas, inspector de obras municipales de la municipalidad de Villa Alegre. Luis Matías Paz Oces, inspector de obras de la municipalidad de San Javier. Maricel Andrea Studillo Mesa, encargada unida de abastecimiento de la Municipalidad de Villa Alegre. Yolanda de Lourdes López López, inspectora técnica de la Dirección de Obras de la Municipalidad de Longaví. Rafael Enrique Viguera González, coordinador de obras del DAIM y de la Municipalidad de Villa Alegre. ¿Cuáles son los hechos y participación? El fiscal Caroca explicó que el principal implicado y supuesto jefe de la agrupación criminal es el imputado David Pereira en calidad de propietario de la empresa constructora. Subrayó que este imputado emitía las facturas a los municipios que después eran objetos de cobros anticipados a empresas de factoring y con esos dineros realizaba pagos de sobornos. Agregó que además este imputado realizaba compra de bienes con el dinero que obtenía de las empresas de factoring y distribuía ganancias a las otras jefaturas del grupo criminal. Según la fiscalía, el segundo liderazgo correspondía al imputado Patricio Pedraza, que habría utilizado su empresa consultora para justificar los movimientos bancarios de la constructora. A ello se habría sumado simulaciones contables tributarios, por lo cual el fiscal precisó
que este imputado tenía el carácter de cerebro financiero externo de la agrupación criminal. El persecutor subrayó que la tercera jefatura correspondía a Aida Guadalupe como copropietaria de la constructora, madre de David Pereira, y que realizaba custodia de las ganancias ilícitas. ¿Cómo serán las operaciones ilícitas? El fiscal destacó que el grupo ejecutó un plan criminal durante 4 años a través de la emisión de facturas electrónicas falsas por supuestas obras y órdenes de compras también falsas. Para ello, aprovechando los contactos con los funcionarios, por lo cual en el plazo legal de 10 días los municipios no refutaban las facturas y tampoco se alertaba a las jefaturas. A su vez, se triplicaban los pagos por una misma orden emitida por otros montos y adquisiciones, logrando así las ganancias millonarias, todo ello a cambio de pago a los funcionarios. ¿Cuáles fueron los perjuicios? Según la formalización de la Fiscalía, la Municipalidad de Linares sufrió perjuicios financieros por 1.100 millones de pesos, la Municipalidad de Villa Alegre por 700 millones de pesos, la Municipalidad de Colbún por 222 millones de pesos, la Municipalidad de Longaví por 176 millones de pesos, la Municipalidad de San Javier por 38 millones de pesos, el Gobierno Regional del Maule por 287 millones, de los cuales se pagaron 90 millones de pesos, y la Junta Nacional de Jardines Infantiles por 300 millones de pesos. Todo ello, más otros montos, suma un total aproximado de 3.000 millones de pesos. ¿Cuáles fueron los delitos formalizados? El delito principal corresponde a agrupación criminal en calidad de autores para los 10 imputados, junto a falsificación de instrumentos privados mercantiles, fraude al fisco, estafas, lavado de activos y cohechos, todos ellos en calidad de reiterados. ¿Cuál es el plazo de la investigación? Tras decretar la medida cautelar, el tribunal limitó en 4 meses el plazo de la investigación de la Fiscalía, agregando que las medidas cautelares serán cumplidas en el complejo penitenciario de Talca respecto a los imputados hombres y en el centro penitenciario femenino de Gendarmería en Talca respecto a las imputadas mujeres. Finalmente, ¿qué viene ahora? Los abogados defensores tanto de la Defensoría Penal Pública como de ejercicio privado tienen plazo legal de 5 días hábiles para recurrir ante la Corte de Apelaciones de Talca a fin de solicitar la revisión de los antecedentes legales y fácticos que sustentaron la medida cautelar, donde también se escuchará a las partes acusadoras.

0: 11 de la mañana, 43 minutos.
1: La fuente de la información que acabamos de dar a conocer es de Vía Diario Talca. 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Vamos con lo que es la información. Prodemu llega a su fin tras 35 años. Presupuesto del Ejecutivo contempla recursos para despidos. El proyecto de presupuesto 2027 contempla recursos para cubrir los gastos asociados al cierre, liquidación y disolución de Prodemu, incluyendo indemnizaciones, honorarios y deudas con proveedores y acreedores. La continuidad de la fundación dependerá ahora de la discusión en el Congreso. Prodemu, la primera institución en Chile es en resguardar los derechos de la mujer, dejará de funcionar en marzo del 2027. Su continuidad dependerá de lo que resuelva el Congreso, luego de que el gobierno ingresara la ley de presupuesto 2027, que contempla el fin de los apoyos financieros al organismo fundado por Leonor Oyarzún, primera dama del presidente Patricio Elwin. El Ejecutivo será entregando recursos a la Fundación hasta el 31 de marzo del 2027. Según lo que especifica el presupuesto para el Ministerio de la Mujer y Equidad de Género, para sus gastos operacionales, incluidos gastos en personal y bienes y servicios de consumo hasta el 31 de marzo del 2027, fecha luego de la cual deberá cesar en su funcionamiento. El recorte contempla que los recursos asignados se destinen a cubrir los gastos asociados a la disolución y cierre de la entidad. Esto incluye indemnizaciones y otras obligaciones laborales, además de honorarios, deudas con proveedores y otros acreedores. La Fundación Prodemu, Fundación para la Promoción y Desarrollo de la Mujer, fue creada el 28 de noviembre de 1990 como la primera institución del Estado enfocada en atender las necesidades y demandas de las mujeres al retorno a la democracia. Su labor se centra en promover la autonomía física, la autonomía económica y la toma de decisiones de las mujeres mediante diversas rutas de aprendizaje y talleres de empoderamiento. La institución ha implementado iniciativas históricas como el programa Mujeres Rurales, en conjunto con INDAP, Sonrisa de Mujer y Un Niño, Una Cama. Prodemu cuenta con 380 funcionarios a lo largo del país, de Arica a Punta Arenas, incluido Rapa Nui. Una pena. Prodemu llega a su fin tras 35 años. Presupuesto del Ejecutivo contempla recursos para despidos.

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1: 11 de la mañana, 50 minutos.
2: 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Seguimos entonces con lo que es la información. Vamos ahora a lo exterior con Los Ángeles, Estados Unidos. El defensor de la selección chilena, Jonathan Villagra, compareció en conferencia de prensa en la previa del duelo amistoso frente a México y expresó su satisfacción por ser parte del proceso del combinado nacional. Villagra aseguró que se encuentra en condiciones de responder a la exigencia del primer equipo. Estoy feliz de estar acá y de poder llevar esta responsabilidad de jugar en la selección. Es otro ritmo respecto al que se juega en Chile. En esa línea, Villagra destacó la importancia de sumar minutos en este tipo de desafíos. De a poco le vamos agarrando el ritmo, explicó. Seguimos con lo exterior. Berlín, Alemania. Un antiguo jefe del Servicio de Información Federal BND alemán, August Hanning, fue detenido este martes por la sospecha de que cuando ya había dejado de ocupar el cargo, intentó cometer una traición al actuar al servicio de una agencia de espionaje extranjera, según informó la Fiscalía General Germana. Según un comunicado, Heining, que dejó de presidir el BND en el 2005, es objeto de una investigación por presunto espionaje constitutivo de alta traición. 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Continuamos con lo que es la información. Seguimos con el exterior. Seúl, Corea del Sur. El ministro de Exteriores de Corea del Sur, Cho Hyun, informó este martes de que las autoridades están sopesando la de adoptar respuestas diplomáticas a la explosión de una mina a finales de septiembre en la zona desmilitarizada de MZ, que separa las dos Coreas y funciona a modo de frontera. Tal suceso que se saldó con 3 soldados surcoreanos heridos y que Pyongyang se desvinculó. Cho, que insistió en la importancia de evitar un aumento innecesario de la tensión en la zona, indicó durante una audiencia ante el Parlamento que las Fuerzas Armadas concluyeron esta misma semana que las minas fueron colocadas por Corea del Norte al sur de la línea de demarcación militar. Nos tomamos esto muy en serio, teniendo en cuenta los resultados de las investigaciones, expresó. 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
9: Cristalina FM 96.3 le indica la hora.
10: 12 horas, 4 minutos.
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19: Saludamos a la cadena folclórica de los Andes, que compone Radio Fátima de los Andes, Radio San Alfonso de Cauquene, Radio Hornopirén de la comuna de Gualayhue, Radio Serranía de las Juntas, comuna de Cisne, Radio Estuario de Cochamó, Radio Chaitén con sus repetidoras en Valle del Frío, Palena, Futaleufú, Canal 16 de Hornopirén, Radio Acordes de Chile de Antofagasta, Radio Cóndores del Báquer de Cochrane, Radio FM del Sol Villa Mañiguales Aysén, Radio Presidente Ibáñez de Punta Arenas, Radio Norte Atacama de Caldera, Radio Comunicativa de AM y FM de Ovalle, Radio Auténtica de Puerto Cisne, Radio Don Delfa de Yungay, región de Ñuble, Radio Nuevo Amanecer de Fresia, región de Los Lagos, Radio Esmeralda de Los Ángeles, Radio Mensajera, Quinta Estación, La Voz de Santa María, Radio Caracola de Villa Alemana, Radio Coyhaique de Coyhaique, Radio Monte Carmelo de Arica, Radio Nuestra Señora del Rosario del Mue, Radio Latina de Limache, Radio Centenario de Quilpué, Radio Amiga de Calbuco y Radio Cristalina de Panimávida. A todos ellos el saludo cordial desde el Valle Grande de la Aconcagua. Bien, mis queridas amigas, mis queridos amigos, está cuidando la naturaleza, qué bueno, está regando los arbolitos. Bueno, ustedes en el sur han tenido mucha agüita, pero por acá ha habido poca en algunos lugares de nuestro país. Bien, pues está caminando, sí, qué bueno, no se olvide nunca que caminar es vida, y si quiere vida, camine. Estamos en época de festivales que están ahí a puerta ya. Luego le indicaremos cuáles son los que vienen a continuación en los próximos programas. Nos vamos a ir entonces a Bulnes, y ahí nos vamos a encontrar con un gran artista de arpa. Y de guaso estás vestido de mil colores, decía, ¿eh?, con el amigo Aníbal Parra. El primer tema que escuchamos es ese, y después tenemos Seremos Uno. En febrero me operaron. ¿Qué le parece? ¿Eh? Ya está, pues escuchemos los temas que nos han hecho llegar.

Pues estamos escuchando a Aníbal Parra y su arpa. Él nos contó y nos dice, ¿sabe qué? Le dejo este hermoso mix de tonadas chilenas, ideal para ser utilizada, dice, y amenizar las fiestas patrias o cualquier otro evento donde quieran utilizar música tradicional chilena. Este es un mix, dice, compuesto por cuatro de las más famosas polcas paraguayas, que generalmente son interpretadas por arpa de las grandes componentes y, por supuesto, con la arpa chilena. Además, es un humilde homenaje a los artesanos paraguayos que construyeron el arpa, que me han acompañado durante mucho tiempo en las actuaciones. Mire, qué interesante, digamos. Él nos hizo llegar un trabajo bastante extenso al respecto, ¿ya? Dice él, grabé estos temas, dice, en dar acompañado de guitarra por el gran maestro Moro González, como un tributo, homenaje a dos más grandes folcloristas que han nacido en Chile en estos últimos tiempos. Personas que con su música han marcado generaciones y que especialmente han contenido las letras de estos temas. Si los vemos en conjunto, nos hablan de un agradecimiento a la vida, Violeta Parra, en el caso de ella, y de la exigencia del derecho para poder gozar de esta vida en el contexto de lograr la paz, libre de perturbaciones y malos tratos. Eso lo decía Víctor Jara. Bien, pues vamos a escuchar dos temitas que nos quedan de nuestro amigo que nos hizo llegar en una oportunidad y que hoy día lo estamos recordando. ¿Cuáles son los que vienen a continuación? La retirada y por esta calle a lo largo de allá te encuentro de todas maneras.

Fíjese que a pesar de la juventud de Aníbal Parra, tiene lindos temas grabados. Y aparte de eso, ha grabado con personas tan importantes como, por ejemplo, con Natalí Carvajal, con el Roberto Guaso Lara, que son grandes artistas ya consagrados en el nivel nacional. Así que en realidad nos estamos muy contentos de haber recibido estos temas de parte de este gran amigo Aníbal Parra. Ya hace un tiempo atrás hicimos un especial con él en que entregamos los primeros temas que nos hizo llegar, tanto de Chile como de Latinoamérica. Ahora nos hizo llegar puros temas de nuestro país. Bien, pues ahora nos vamos a otro lugar, quedamos en Santiago, y ahí nos encontramos con los Benjamines. ¿Lo había escuchado, los Benjamines, usted? Bueno, es un conjunto nacido en el 2010, engranaje de influencias tradicionales y, dice, musicalidades propias, dice, con el sonido esencial y la intensidad de la cueca chilena a la base, así como corresponde. Generan una propuesta con sello particular, distintivo en el canto y en la tertulia, realizando la riqueza artística del estilo. Con tres producciones editadas desde su conformación, Del canto que te trajo El Moro en 2013, De noche y de amanecía el 2015 y Cantar el 2022. Forman parte activa de la escena artística de Santiago y regiones, presentándose en festivales, fiestas, actividades musicales del circuito. La música se encuentra disponible en las plataformas que usted quiera, por ejemplo, en Portal Disc, el formato físico, la tienda nacional Disquería Nacional y en todas las plataformas digitales que usted busque, ahí la va a encontrar a los Benjamines. Bien, pues conozcamos los temas que nos hicieron llegar estos amigos, pues, por primera vez a nuestro programa. ¿Cuáles son los temas? La Jarana, luego Te Quiero Más Que Mis Ojos. Ah, mire qué fea, ¿eh? Cuando Fui Para La Loma. Ya está, no sé qué pasó allá en La Loma con estos Benjamines, ¿eh?

Los Benjamines, oiga, un lindo nombre tienen, ¿ah? ¿Eh? Estos bien especiales. Fíjese que en las fiestas dieciocheras, parques de Inés de Suárez, el 2012, 2013, Centro Cultural de Gabriela Mistral, el 2012, Museo del Arte Contemporáneo, el 2011, Fiesta de la Chilenidad, Parque Padre Hurtado, 2012, 2013, La Fonda Huachaca, el 2015, Cumbre de la Cueca Chilena, Encuentro de la Cueca y Teatro Cauciño, 2014, Sala de Máster de la Universidad de Chile, 2015, Pebre a la Parrilla, ¿eh? Pebre a la Parrilla, el 2016, y así tantos lugares en que han actuado. Después tenemos la Municipalidad de la Quinta Normal, 2023, Fonda de Santiago, el 2023, Teatro Municipal Casona Duboa, Quinta Normal, el 2024, Viva Chile, Fonda Lo Barrenechea, el 2025, y así tantas, y en regiones, les voy a contar en qué regiones han actuado. En regiones, Calera de Tango, 2011, Santa Cruz, 2012, El Asiento en San Felipe de Putaendo, el 2015, Plaza de Armas de San Felipe, 2014,

Fiesta de la Vendimia en San Felipe 2015, Valparaíso, Festival Nacional de la Cueca y Tonada Inédita 2012, La Isla de la Fantasía, el viaje y bar, dice, 2019. Tardes del Mercado a Mercado Puerto el 2023. Apariciones y entrevistas en Folclor Sin Fronteras en Radio USACH. Agenda Fox en Fox Sport, Escena Viva de Radio USACH. El Zócalo Nacional de Radio Universidad de Chile. El Trasnoche de Radio Bio Bio, Radio Nuevo Mundo, Radio Música Chilena, Quinta Normal Cultura. Oye, tantos lugares que han estado ellos, ¿eh? Además, la Cuarta Televisión Altavoz de Radio Universidad de Chile y el Alma Nacional de Radio USACH. Han actuado en muchos lugares y, por supuesto, que tienen una larga trayectoria. Yo creo que están recién partiendo, a pesar de que están del 1220 y tanto, ¿no es verdad? Pero yo creo que les falta mucho todavía para seguir recorriendo, porque tienen mucho empeño y mucha fuerza, digamos, para cantar, ¿eh? Cosa que es súper importante en un conjunto, porque tienen muchas ediciones. Bien, pues, me mandaron bastantes reseñas de respecto a ellos, de las músicas y los contactos que tienen. Si usted los quiere tener, ellos también van a cantar al lugar que usted le pida. ¿Qué le parece, ¿eh? Sí, pues claro, me imagino que sí, pues no tienen ningún problema. Bueno, vamos, tenemos dos temitas más: No Te Rindas y Cantoras.

Los cantores, con este tema, digamos, se despiden los benjamines que han llegado desde Santiago para entregar estos lindos temas. Yo tenía la suerte de conocerlos, cuando conversé con ellos, digamos, para que enviaran los temas. Me quisieron enviar más temas, les dije, manden todos los que quieran, digamos, porque de eso se trata, difundir. Porque nuestro programa es una ventana para los conjuntos folclóricos de nuestro país. No somos una escuela para enseñar folclore, no. Hay personas que dicen, oye, es que usted no habla de otras culturas de nuestro país, de los distintos lugares. No, aquí yo muestro solamente los distintos conjuntos folclóricos que van naciendo y los que ya están, y también aquellos conjuntos folclóricos que son una medalla de oro en el tiempo, que han pasado con lindas canciones a través de los años. Bien, pues ahora tenemos que viajar a una ciudad muy hermosa como es Los Ángeles, y ahí vamos a saludar a Radio Esmeralda de Los Ángeles. Saludamos a su director, don Lorenzo Torres, gran amigo de nuestro programa. Él transmite nuestro programa el día domingo a las 12 horas en punto. Cuando suena el cañonazo, él pone el programa. ¿Qué le parece a usted? Oiga, hablando de Los Ángeles, ¿usted ha visitado esa zona? Hay una zona muy linda, ahí está el Salto del Laja, por ejemplo. Fíjese que hay en épocas en que el Salto del Laja no tenía agua, pero ahora sí que debe tener muchísima agua, así que este verano que viene vamos a tener la posibilidad de ir a verlo en toda su magnitud. Si es que en este momento ya debe estar muy hermoso y muy lindo para que usted pueda gozar del lindo paisaje de nuestro país. Recorra nuestro país y engrandezca todo lo que es nuestro, porque usted se va a encontrar que entre más viaja por el mundo, más quiere su país. ¿Le parece a usted? Claro que sí, porque hemos tenido la oportunidad de viajar. Cada vez que viajamos decimos, no, como nuestro país no hay ninguno, tenemos todos los climas, tenemos el sur, el centro y el norte, y también la Patagonia. ¿Qué le parece a usted? ¿Qué más puede pedir una persona para vivir feliz en un territorio como el nuestro? Seremos chiquitos, seremos largos y angostos, pero somos hermosos como tierra, que es nuestro Chile hermoso. Y ahora nos damos un salto. ¿A dónde nos vamos? Nos vamos a Santiago, por ahí cerquita vamos a estar, digamos, con un conjunto folclórico que usted se seguramente no los conocen, Los Frescos. Después les voy a decir por qué le pusieron Los Frescos a ellos. El primer tema que nos van a entregar es En el Mar de Tus Amores, Los Frescos, con Silvanita y los del Quincho, que son grandes amigos. La Silvanita la tenemos hace muchos años en nuestro programa, digamos, cantando. Enseguida tenemos Eleodoro y Marcelo con Los Tricolores, y después el Rey Alberto con Claudio Constanzo. Ya está, pues pongamos los temas para que así usted los vaya conociendo, a Los Frescos.

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Lindo tema para los hermanos Campos, la verdad, un lindo recuerdo, ¿ya? Fíjese que el vacilón chilenero, le llaman ellos, ¿eh? Se ha transformado en el sello de los frescos. ¿Cómo nace este concepto y qué representa para ustedes? ¿Qué cosa? El vacilón chilenero nace una noche de bar, en el bar Victoria, cuando Julio Cuevas, dueño del bar, nos presenta diciendo: llegaron los frescos, pura cueca y chilenero. Después de esta presentación nos dimos cuenta de que, sin derecho a quejarnos, había resumido en dos palabras lo que nosotros veníamos construyendo musicalmente de hacía muchos años. ¿Qué le parece a usted lo que son el tiempo? Sentíamos que la música chilena es mucho más amplia que un solo ritmo. No queríamos encasillarnos únicamente en la cueca o la cumbia, sino crear un espacio donde convivieran la cueca, la cumbia, los valses, los boleros, las tonadas y todos esos sonidos que de una u otra forma han estado presentes en las fiestas chilenas y, por supuesto, a lo largo de todo nuestro país. A partir de ahí empezamos también a preguntarnos cómo era esa verdadera fiesta. La fiesta chilena, por supuesto que sí, pues, la de los barrios, la de las quintas de recreo, de las peñas, de los clubes, de la fonda, los bares y además las reuniones familiares, que son muy hermosas también, pues, donde nunca sonaba un solo estilo musical, sino que una mezcla de ritmos populares y folclóricos que hacían cantar y bailar a todos. Eso es para nosotros el vacilón chilenero, una fiesta donde todos estos estilos convergen y en donde el público puede hacer una fiesta a como ellos quieran, un verdadero viaje de emociones. Bien, pues, mis queridos amigos, vamos a continuar entonces, pues, de eso se trata, ¿ya? Ahora nosotros tenemos el tema, ¿cuál le gustaría? O sea, el acordeón de Chile, ¿ya? Con Daniel Sánchez y tonada de la boca seca. Ah, parece que no hayan tomado ninguna cosa porque estaban muy secos, parece, ¿eh? Vayamos con los temas que nos quedan.

0: ahora quedaron tranquilos.
1: ¿Cómo se te ocurre? Si nos vemos el otro fin de semana, pues. ¿Qué
0: nos hicieron? Besé de nuevo con la misma piedra.
2: ¿Otra vez?
3: La propuesta de los bocas secas, decían los amigos. Los frescos. Fíjese que la propuesta mezcla la cueca con cumbia, vals, boleros y otros ritmos populares, como logra mantener una identidad cuequera sin perder en la diversidad musical. Desde sus inicios han recorrido el camino importante, como sienten, y que han evolucionado la banda como musicalmente ellos le han dado su propia característica. Bien, mis queridos amigos, así estamos y hemos conocido a Los Frescos, un nuevo conjunto folclórico en nuestro programa. Y ahora nos vamos a Santiago nuevamente, de un amigo que viene desde el norte, pero que tiene una trayectoria muy larga en lo que es el folclore nuestro chileno. Tenemos junto a nosotros los Ruiseñora de Ensueño, con Alex Viguera, y después tenemos Pamela Quero, también con Alex Figuera, un gran intérprete y cantautor, y lindos temas que nos han entregado

0: Y bien, mis queridas amigas, mis queridos amigos, se nos acabó el tiempo y tenemos que retirarnos. Le agradecemos la sintonía, un saludo desde el norte hasta el sur a todos nuestros amigos que nos sintonizan semana a semana. Muchísimas felicidades y que lo pasen muy, pero muy bien.
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2: 1:05 p.m.
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Tenemos otro aviso, atención al siguiente aviso laboral.

Mira, ahí estaba Mi Primer Amor con María José Quintanilla, o Toma Mi Mano, como quiera llamarlo. Ya son las 7:35, compartiendo esta linda amistad aquí en esta querida emisora como es la Radio Cristalina FM 96.3, más de 31 años, entregándole lo mejor que sabemos hacer, acompañarle todos los días en vivo, no solamente en este programa, sino que en todos los programas de la radio, muy temprano. Esta emisora no para su transmisión, estamos día y noche entregándole lindas canciones a través de esta frecuencia Cristalina FM. Seguimos con más canciones del país del norte.

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Ya son las 19:41 minutos. Capaz que estemos hasta las 21 horas, que me estoy emocionando con todas estas canciones románticas del país del norte. Gentiles amigos, bueno, y dicen que va a seguir lloviendo aquí en la región, va a seguir lloviendo, tengo entendido. Y ha llovido harto por ahí, por Colbún, Panimá, Villa San Javier y Villa Alegre, amigos lindos, vaya por la reflauta. 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Ahora pongamos la música, viejo. Vamos a la música.

A mí no hay otro igual, otro amorcito igual. Estuve viendo lo de Abraham, que es lo que está lleno de agua, ese asunto, por Dios. Por eso que van a suspender este cuento, ¿ah? Durante esta jornada, la alcaldesa Zurugante, Jimena Vera, junto al equipo municipal y la directiva del Club de Guasos de Abranquil, sostuvieron una reunión en el recinto de la Media Luna de Abranquil, lógicamente con el objetivo de coordinar los detalles de la tradicional celebración del 18 Chico. Tras evaluar las condiciones actuales del recinto y pensando siempre en brindar una experiencia segura y de calidad para nuestra comunidad emprendedora y asistente, se acordó suspender la fecha inicialmente programada y postergar la actividad. La esperada fiesta criolla de Abranquil se realizará finalmente los días viernes 23, sábado 24 y domingo 25 de octubre. Esta decisión busca entregar una linda celebración, asegurando que el recinto cuente con las condiciones necesarias para recibir a las familias, visitantes y emprendedores que serán parte de esta gran fiesta costumbrista. Los esperamos entonces para disfrutar juntos de una nueva versión de la fiesta criolla de Abranquil. Ve, ahí le dimos toda la información completa. Ya son las 19 horas con 49 minutos. Faltan algunos minutos para las 20 horas, 8 de la tarde. Recuerden que vamos a estar hasta la 8 y capaz que pasemos hasta las 9, porque tenemos buena música para seguir escuchando aquí.

Chino allá, pídele noticias de último minuto. El diario de Cristalina está llamando. Último minuto. Gendarmería sorprende a una visita femenina ingresando a la cárcel Laguna del sector Aldea Campesina. Teléfono, celular y diversos equipos tecnológicos al interior de sus partes íntimas. La mujer fue detenida, entregada a carabineros, siendo derivada hasta la cuarta comisaría de Talca. Se espera un comunicado oficial de la Dirección Regional de Gendarmería del Maule. ¿Cómo están pasando cosas en el Maule, gente, amigos? Vamos a comer canciones hasta las 20 horas o hasta las 21. Póngale, minero.

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Van a ser las 20 horas. Le colocamos hasta las 21, jefe, ¿no? Lo vamos hasta las 21. Usted me dice, pues, si usted es el que manda en el cuento. 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Ahora nos vamos entonces. Sigan la sintonía de la radio con último temita. Nos vamos, mi guacho, y nos escuchamos mañana.

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1: 20 horas, 4 minutos.
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1: 20 horas, 8 minutos.
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7: Estimadas auditoras y auditores, CAST. El presidente Kast miente, es un mentiroso consuetudinario de marca mayor. Durante la campaña electoral dijo una y otra vez que no iba a eliminar programas sociales, pero su ministro de Hacienda, Quirós, el mismo de la colusión de los pollos y de la farmacia, sí, el mismo, entregó al Congreso esta semana el proyecto de presupuesto para 2027. El presupuesto del Estado de Chile. A la primera oportunidad se lanzaron contra la educación de la inmensa mayoría de los niños y jóvenes de nuestro país. Se sabe ya que habrá fuertes reducciones del financiamiento en educación, cultura y regiones, entre otros. Vamos a saber qué más viene. Por ejemplo, se eliminaría el Programa Nacional de Lectura, el Programa Nacional de Escritura, el Programa Nacional de Talentos de Colegio y Liceo, se disminuiría el gasto en infraestructura de escuelas y liceos públicos, como si los liceos y escuelas estuvieran todos en muy buen estado, de los hogares estudiantiles. Kast y su ministro Quirós pretende reducir el financiamiento de la educación rural el programa Alimentación Escolar de la JUNAEB y el programa, y suprimir, ¿no? Suprimir el programa Yo Elijo Mi PC, que ha entregado computadores a escolares de séptimo básico por más de 17 años. Solo este año ha beneficiado más de 96.000 estudiantes de establecimientos públicos y alumnos focalizados de colegios subvencionados. Permítame que siga aburriéndolos con estas cifras. Se reduce en un 55% el fondo para la reactivación educativa, en un 12.4% el fondo basal por desempeño universitario, en 12.3% el aporte a la universidad estatal, esto es gravísimo, en 25% el fomento a la investigación. ¿Para qué? Dice casi, los libros no dan trabajo. Y en 2,35% los recursos asociados a la gratuidad. No quieren que los niños y jóvenes vayan gratis a la universidad, a los institutos y a los centros de formación técnica. Que vayan a trabajar nomás, y así les pueden pagar poco si no están calificados. Permítanme una digresión hacia Europa. Hoy, esta semana, en Francia, el gobierno también tiene un proyecto para reducir el gasto en educación. Y miles de estudiantes, miles, decenas de miles de estudiantes de liceos y universidades han salido a la calle de las principales ciudades a exigir que no prospere, a defender la educación francesa. Esta semana ya van más de 2.000 detenidos. Y sigue. En Italia, también esta semana hubo una huelga nacional por sueldos, vivienda y educación. Y sigue. En España, la lucha por una vivienda tiene unas acampadas, hoy, ¿no?, en las principales plazas de los centros urbanos. Y ayer marcharon cientos de miles en más de 50 ciudades. Y sigue. Volvamos a Chile. Esta semana y antes que se subiera esta noticia del presupuesto, los estudiantes universitarios y secundarios salieron a las calles de Santiago, Valparaíso y Concepción y otras ciudades por la defensa de la educación. Y sigue. En Europa, en Chile y en cualquier lugar del planeta, los derechos sociales como la educación y la vivienda se conquistan y se defienden peleando y movilizándose. Muchas gracias por escucharme.

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